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Podemos huir de las personas caminando, corriendo, en carro o tomando un vuelo. Es la respuesta natural del organismo ante algo que incomoda. A veces huir no es la decisión correcta. A veces huir trae consigo paz. Sea como sea, hay pocas cosas de las que no podemos huir. Una de ellas, el pasado. En esta ocasión en Cine Libre, No Time to Die. Después de tiempos de paz, el espía más famoso se vuelve a ver envuelto en un asunto que involucra salvar al mundo. Y de este modo, el agente Bond, James Bond, enfrenta su última misión. Regresan aliados y enemigos del pasado. Una nueva generación de espías está tomando el control de las misiones que naturalmente Bond hubiera hecho. Aún así, el agente británico se ve acorralado a tomar acción una vez más. Esta película significa la última de Daniel Craig como Bond. Cierra los problemas que se han desarrollado a través de 5 películas y significa también el final para personajes entrañables. Con escenas de combate cuerpo a cuerpo espectaculares, que dejan claro que Bond sigue siendo el mejor. Persecuciones de la calidad que acostumbra a la franquicia, ese toque ligero de humor de algunas situaciones y un ritmo que mantiene al espectador interesado en lo que sucede en pantalla. Esta cinta no decepciona como película de acción. Puede verse sin conocer las iteraciones anteriores de este agente Bond, pero sin duda, se disfruta más si se conoce toda la travesía del mismo. Sin embargo, si se trata de un fanático de la franquicia completa, esta película debería verse con expectativas mensuradas, debido a que al igual que el cine, el agente Bond ha cambiado con el tiempo, sin perder su esencia, pero sin duda, no es el mismo que hizo los cimientos de la franquicia. Con una duración de casi 3 horas, cuenta con el ritmo suficiente para mantener al público que quiera ver una película de acción, y también tiene lo necesario para atrapar a quienes sean viejos conocidos de la franquicia. Si te gustó lo que escuchaste, puedes encontrar esta película en cines. Yo fui el Chino, y no olvides compartir este video con quienes creas que disfrutarán esta película.

0: Hola, muy buenas noches, ¿cómo están? Hoy en un nuevo episodio de Hablemos de tu Mundo por parte de Código Libre y Videoplataforma. Hoy tenemos un gran invitado, una persona que yo ya había conocido, ya en algún momento la había entrevistado cuando tenía mi antiguo proyecto. Y la verdad, se lo comentaba ahorita antes de iniciar, es una persona que nos atendió de manera magnífica, fue de nuestros primeros invitados, fue el séptimo invitado de mi programa. Y la verdad es que fue una gran sorpresa poder conocerlo. Está con nosotros el día de hoy el cantante y actor Raúl Carballeda. ¿Cómo estás, Raúl?
1: Eso, muy bien, Aarón, gracias a Dios que estamos todo perfecto. Fíjate, qué increíble. Primero que haya sido yo el séptimo invitado. El número siete es un numerazo, es el número de Dios, un número perfecto. Así que yo no sabía esto y me está cayendo de sorpresa. Qué padre, la verdad, qué padre. Y qué bueno volver a coincidir contigo y también, pues ahora con todos tus amigos que te siguen y que te escuchan y te ven por allá en La Piedad, Michoacán, que a mí me encanta Michoacán. Desde muy pequeño voy siempre por ahí. Era mi camino hacia Aguascalientes, Jalisco y sobre todo a Zacatecas, que es a donde íbamos porque es la tierra de mi mamá. Así que conocemos todo el Bajío y por aquella zona, increíble. Muchos saludos muy cariñosos a todos.
0: No, muchísimas gracias, Raúl. Raúl, tengo muchos temas que quiero platicar contigo. Ahorita te comentaba uno de ellos, pero lo voy a guardar para ahorita. Pero retomando un poco, yo me quedé mucho con la sensación cuando te hice aquella entrevista, pero queremos volver a hacer esta pregunta, ya que creo que es la con la que todos iniciamos y con la que queremos escuchar cuando sabemos de un actor, de un cantante, y es, ¿cómo nace en ti esta profesión o el amor por la música? Porque yo he investigado mucho sobre ti desde que te entrevistamos aquellas veces. La verdad es que te he visto en muchísimos lados, te he visto en la academia, en videos musicales, en las películas, te he visto en muchísimos lados y no me canso de ver proyectos en los que sales. ¿Cómo inició este amor por la música, Raúl?
1: Uy, Aaron, es una pregunta muy difícil de contestar, porque todo el mundo te va a decir, pues lo típico, ¿no? Ya sabes, ¿no? Hijo, desde muy chiquito siempre me gustó esto, lo otro, y pues yo te podría contestar que me gustaba la música, me gustaba cantar, y mi papá me compró una guitarra a los 7 años y me puso un maestro para que me diera clases, y yo no lo aguanté ni un mes, porque dije, esto no es lo mío, ¿verdad? La música como tal, en el sentido de ejecución de un instrumento, por ejemplo, pues no era lo mío fue cantar, y eso fue lo que algún día realmente me di cuenta, ¿no? Siempre me gustó cantar desde muy pequeñito y bailaba ahí las cumbias con mi abuelita, y mis papás que eran muy, muy cantadores. Mi papá tuvo un trío cuando estaba chavillo, antes de entrar a la carrera, en la época de los tríos, en los años 50, el trío París. Un trío que pues no fue profesional porque los contrataban para hacer las fiestas, pero realmente no fueron una agrupación muy famosa. Sin embargo, de ahí viene, ¿no? Digamos, de alguna forma, el gusto, las ganas, el conocimiento, el amor por la música por parte de mi papá y de mi mamá también, que te digo, realmente, pues eran muy cantadores. Pero esta contestación creo que puede ser que yo no busqué a la música. La música me escogió. Yo no la escogí. La música me escogió y me dijo, aquí vas tú, y se acabó. Yo siempre quise ser doctor. Yo, por una fijación infantil, siempre decía, quiero ser doctor, porque una hermanita mayor murió de leucemia. Entonces yo decía, voy a ser doctor de niños para que no se mueran como se murió mi hermanita. La verdad es que cuando entré a medicina, porque sí, hice un año, déjame te digo, un año en medicina y dije, ¿qué estoy haciendo aquí? Lo mío es la música, lo mío es cantar y me voy para allá. Y pues a mi papá, los dos, mis papás lo entendieron muy bien y desde ese momento toda mi familia fueron pues los fans número uno y empecé a hacerlo de manera profesional en enero de 1982, hace ya. Estamos tirando casi a los 45 años de carrera. Increíble. No de edad, ¿eh? No de edad, no de edad.
0: Sí.
1: No. Así que pues, así fue, y ese fue el comienzo, ¿no? Cantar aquí y allá, hacer algunos programas de televisión, de concurso. Incluso estuve con Chabelo a los 14 años y gané ahí varios programas, toda la serie de programas que me tocó en esos concursos. Y yo cuando veía los foros ahí en Televisa, en Chapultepec, decía, yo de aquí soy, ¿no? Esto es lo mío, esto es lo mío. pero pues yo seguía insistiendo en el asunto de la medicina hasta que me di cuenta de que no. Así que esos fueron los comienzos, 1982. ¿Cómo ves?
0: Perfecto, Raúl. Raúl, yo quisiera platicar mucho más de lo que ha sido tu carrera, pero sabemos que hay muchos videos, en realidad muchas entrevistas en lo que ha sido. Y justamente yo tengo una pregunta que la consideraba diferente, ahorita te lo comentaba antes de iniciar la entrevista, y es que yo te decía, tengo muchos videos en donde te he visto y a veces sentía que no eras tú y a veces sentía que sí eras tú, pero hay uno en específico y es que a mí me gusta mucho, te platicaba la música de Kalimba, yo soy un gran fan de Kalimba, y de repente adentro de los videos, en el escenario, en el foro, en donde está el coro, Kalimba, me di cuenta justo en ese momento, pide un aplauso para el coro se pone en medio del escenario, es la canción del último beso, es un concierto en un blog de Kalimba, uh-huh. y sales tú, y es desde ahí donde cada vez que veo un video de Kalimba en concierto, estoy ahí buscándote, viendo por dónde estás. Ajá. ¿Cómo inicia esta amistad? ¿Cómo es que te relacionas? Porque son públicos muy exigentes, es una música de muy alto nivel, y además la interpretación que haces es increíble.
1: Híjole, Aarón, pues una vez más, gracias. Yo creo que me veías distinto y no me reconocías, pues porque evidentemente estos videos ya tienen muchos años y a lo mejor pues ya estoy muy cambiado y muy viejito, pero francamente, pues bueno, ahí están muchísimos videos. Ahora caigo en el asunto de Kalimba, pero como bien lo decías, ¿cómo? Bueno, pues yo empecé cantando en bares, en restaurantes, en peñas, en todos los lugares. Fui contratado por una compañía disquera, hice muchas grabaciones, comencé a hacer jingles, después me pasé a hacer cosas de locución y acabé en teatro musical haciendo obras como Cats, Evita, Anita la huerfanita, ¿no? Que en aquella época pues estaba yo hasta con el Loco Valdés. Entonces, teatro al más alto nivel, televisión al más alto nivel, estuve siempre en Domingo con Raúl Velasco, trabajando mucho, estuve en Valores Juveniles, entonces trabajando mucho con la gente de Valores, mucha televisión, que eso fue lo que más hacía, y un buen día caí en los coros para artistas, y en los coros para artistas, evidentemente, pues si andas con artistas pequeñitos, pues a lo mejor no, la exigencia no es muy grande, pero con los artistas grandes es muy alta. Y ahí tienes que saber muy bien de qué se trata, cuáles son las intenciones, en dónde entrar, cuál es tu voz, las armonías, todo esto. Y yo estuve, sinceramente, pues tengo que decirlo, al más alto nivel, con los mejores artistas de la época a los que yo les hice coros. Por ejemplo, Juan Gabriel, Yuri, Ricardo Montaner, y Lucero, Laureano Brizuela, Alejandra Ábalos, Laura Flores, José Luis Perales, en fin. Y de hecho, prácticamente ya cuando yo ya no estaba haciendo coros, como algo muy, digamos, muy frecuente, pues me invitaron gente como Eugenia León a hacer sus coros en la sala Nezahualcóyotl, o Edith Márquez, que me invitó a hacer unas presentaciones en el Auditorio Nacional, o Kalimba, ¿no? Que yo nunca había sido coro de Kalimba, y que de repente un buen día, platicando así de que, pues, ¿qué está haciendo? Pues fíjate que acabo de salir de un reality de allá en Azteca, y como yo nunca tuve problemas para brincarme de Azteca a Televisa, porque pues no tenía gran ciencia, pues resulta que en cuanto yo salí de los proyectos de allá, vámonos, véngate para Televisa otra vez. Y entonces justamente Kalimba me invitó a hacer este show, un show que se grabó y que se vende en los DVDs y que lo pasan ahí en la tele con cierta frecuencia. Padrísimo, porque era de pura música, canciones, pero hechas en grandes bandas. Y ahí estoy con mis compañeros, ni me acuerdo quiénes, creo que eran Beto Velázquez, Adrián Barba, no recuerdo bien, estaba la esposa de Pepe Zavala, que era el director de la orquesta, sí. Adriana Cornejo, creo, en fin, Karina, ahorita se me fue el apellido de Karina, no puede ser, mi queridísima Karina, se me olvidó, bueno, ahorita se me fue. El caso es que un gran coro, un gran show, con Kalimba estuvimos ahí cantando a la mitad del show, en lo que él se cambiaba, luego cantaba con nosotros, en fin, experiencias muy bonitas, con gente muy, muy grande. La primera, fíjate, Yo creo que tú no te vas a acordar, o a lo mejor tú sí estás muy enterado, la mayoría de la gente a lo mejor ya no se acuerda, pero una de las más grandes figuras de esos años, finales de los 80, cuando yo empecé a hacer coros, era Vicky Carr, una extraordinaria cantante que hacía música en inglés y hacía los crossovers para el mercado hispano en español. Ella tenía también raíces latinas, sigue viva, y creo que está cantando muy bien, la acabo de ver en un video ahí. Ya está grande, por supuesto, pero Vicky fue un amor, yo de verdad la amé con todo mi corazón. Estuvimos en el patio, el centro de espectáculos más grande, bueno, más que grande, más importante de todo México durante décadas. Y ahí estuve en 1988 con ella, con una orquesta maravillosa, enorme. El director era Luigi Lazzareno. Fue la gran experiencia. Entonces, gente así con la que yo tuve la oportunidad de trabajar, bueno, Si puedes comprar otro DVD de esos que venden en las tiendas, pues ahí estoy también con Ana Gabriel en un show maravilloso en la Plaza de Toros México, completamente llena. Así que pues eso fue por ahí de también mediados de los 90, así, yo creo que 30 años o más. Entonces, esa ha sido mi carrera. Tal vez el doblaje, que fue como de lo último, hace 35 años, pero de lo último que en lo que empecé, digamos, a entrar con más fuerza, es en lo que más he permanecido, pero todo lo demás, he hecho lo que quieras, radio, conducido, he producido, he hecho locución, conducción de eventos, producción de videos, producción de espectáculos en vivo, le hice muchos espectáculos a Disney en vivo, en fin. Ya te estoy aquí dando el currículum completo, pero es que son muchas actividades al más alto nivel de Latinoamérica. Así, ese es el mercado que yo he abarcado, cantando, produciendo, dirigiendo, ¿sí? Actuando. Eso es básicamente lo que he hecho. Y sí, pues ahí están las pruebas, ¿no? Tú lo has podido ver y lo podemos ver en el internet y lo podemos ver en videos que podemos comprar. Y pues es un verdadero privilegio. Y lo último, pues evidentemente, Kalimba. Yo lo conocí muy chiquitito, muy, muy pequeñito. Trabajamos juntos en producciones, en doblaje cuando él era muy chiquitín. Después me tocó coincidir con él en El Rey León, que eso fue hace ya 32 años, en el 94, donde él fue Simba cantando y yo Timón. Entonces, también cantando. Entonces, la relación con él, con su mamá, que siempre lo llevaba a los estudios de grabación, pues siempre fue muy grande. Y luego Dios nos acercó, Dios nos dio vínculos mutuos en conjunto. Y pues acabó siendo realmente una hermandad con él, con su mamá, con sus hermanas, con sus tíos, tías, primos y no sé cuánta gente que conocemos de toda la familia. Entonces, pues todas las veces que coincidimos, ha sido siempre de mucho gusto, con mucho amor y siempre pues con esa posibilidad no solamente de platicar y de coincidir en todo lo que hemos hecho trabajando juntos durante tantos años, sino también especialmente en los terrenos de Dios y de las cosas que hacemos para Dios, que es algo pues de lo más importante que él y yo podemos hacer.
0: Así es. Raúl, tocas un tema que cuando yo te entrevisté la primera vez me comentabas mucho, en realidad me hacías un énfasis en que estabas trabajando justamente en un proyecto de eso, dedicado a Dios. ¿Lo seguiste? ¿Lo terminaste? ¿Cómo fue este proceso? Y también saber, porque yo sé tu cercanía con Dios, en algún momento me la comentaste justamente ahí, y de eso va la siguiente pregunta. Más allá de lo que ha sido tu trabajo, porque socialmente muy conocido, Raúl, monetariamente no sabemos, pero ha sido tu trabajo muchos años. pero, ¿qué te ha dejado más allá de lo monetario, más allá del vínculo social, de que la gente te conozca personalmente, dedicarle toda una carrera a la música?
1: Pues mira, una de las partes de tu pregunta es el asunto monetario. Pues sí, cuando logras colocarte a cierto nivel, pues empiezas a trabajar con gente pues que tiene los recursos y te pagan muy bien. Entonces, pues a mí me pagaban muy bien en ciertas producciones o yo siendo productor de muchos de los materiales que te platico. Siempre me han pagado bien dando clases, siempre me han pagado bien, sobre todo en la televisión, la tele, en los programas de los realities diferentes que he hecho, porque no solamente he estado en la academia desde hace 23 años, también estuve en La Voz, en Televisa, en La Voz México, cuando estuvimos en el team Jenny Rivera, que murió ahí justamente el día de la semifinal de ese reality, y también en realities en Estados Unidos, como para la cadena Fox, uno que se llamó el X Factor, o sea, The X Factor o el Factor X, de gran éxito en Estados Unidos para el mundo hispano, o A Por Ti, que también hicimos para Univision en Estados Unidos, o ya había yo mencionado La Voz, Me Pongo de Pie para Televisa, en fin, muchos, muchos diferentes realities, casi todos ellos de música, de cantante, prácticamente de todos, ¿no? De todos, esa es mi especialidad. Y en TV Azteca, los que quieras, ¿no? Desde Aplauso, Aplauso, Gente con Chispa, Disco de Oro, Desafío de Estrellas, Desafío 2, El Gran Desafío, bueno, cualquier cantidad de realities que hicimos en Azteca también y que pues han sido una oportunidad para siempre estar ahí a la vanguardia, preparado, vigente en cuanto a la imagen de pública, digamos, y que pues también evidentemente pues son un muy buen ingreso, ¿no? Tengo una buena cantidad de recursos que he podido ganar a través de los realities. Entonces, digo, hay otros medios donde no te pagan tan bien, ¿no? El doblaje es muy mal pagado, el teatro a veces es mal pagado, dependiendo de con quién trabajes. El radio a veces es mal pagado y si tú te metes un poco a trabajar ya de productor y de director, pues a lo mejor ganas un poquito más, entonces pues te conviene un poquito. En fin, dependiendo el medio, ¿no? Pero todos son importantes y todos son divertidos y todos son interesantes y todos son difíciles o fáciles dependiendo de tus cualidades y de tus skills, ¿no? Las famosas habilidades que ahora se les llama. Así que bueno, pues por ahí un poco ese asunto. Y luego el asunto de Dios, que ese evidentemente no te genera un peso y por eso va a ser menos importante. No, les doy una noticia, para mí es el más importante. ¿Por qué? Porque yo tengo muchas más bendiciones que el simple hecho de que alguien me dé una cierta cantidad, que a veces pasa, porque cuando te dedicas también a la palabra de Dios, a difundirla, a enseñarla, pues siempre hay alguien que llega y te dice, oye, Dios puso en mi corazón darte esto. Y te entregan una cantidad, ¿no? Entonces, yo no vivo de eso, pero Dios me hace vivir de todo. O sea, Dios se ha encargado siempre de todo, así que lo tengo como mi principal proveedor. Yo no puedo decir que mi proveedor es tal compañía de doblaje o Televisa o TV Azteca o cualquier otro que me contrate, sino Dios, porque realmente Dios es el que está detrás de cada proyecto que yo hago. Así que cuando yo me dedico a las cosas de Dios, son los proyectos de Él y definitivamente yo siempre le digo, Dios, yo por esto evidentemente yo no cobro, ¿no? Pero los beneficios que recibo son muy grandes. Así que yo no me acuerdo con exactitud qué proyecto estaríamos platicando aquella vez, pero pues a veces grabo alguna canción, a veces hago alguna conducción de algún evento, a veces doy clases en alguna escuela que tiene este sistema cristiano, muchas veces predico la palabra de Dios en grupos donde me invitan, en fin, diferentes. Hace poco estuve en un campamento padrísimo en Veracruz, donde fuimos incluso hasta el rafting, ahí en un río, con los rápidos, y es bueno, interesantísimo, con un grupo de jóvenes enorme, éramos yo creo que como 200 personas en ese campamento, allá por, se llama Jalcomulco, y mi querido amigo Oscar, dos Óscares, Óscar Sotres y Óscar Pinzón, me invitaron y monté una obra de teatro con los chavos que iban del staff, que son puros chavos, para que se las pudieran presentar a todos los demás que iban ahora de invitados como camperos, ¿no? Entonces, ese tipo de actividades son maravillosas. Me fui una semana con ellos, me la pasé increíble, ¿no? Pues ya sabes, ¿no? En medio de del campo, la vegetación de Veracruz, que por cierto es mi tierra y es maravillosa. Así que, pues hay de todo. Y Dios, todo el mundo piensa que la vida con Dios es una vida aburrida, ¿no? Triste. No, es toda una aventura, con subidas y bajadas, como las montañas rusas, pero siempre hay algo emocionante de parte de Dios para nuestras vidas. Así que por eso estoy siempre tan vivo, o sea, me la paso muy bien, me divierto, le pongo todo lo que puedo y pues simplemente pues a vivir a mi edad y en esta etapa de mi vida, que todos mis compañeros ya están prácticamente retirados. La mayoría de la gente se está jubilando a mi edad. Yo estoy más vivo que nunca, ya no sé ni en qué ocuparme, ¿no? Y puedo seguir, claro, hasta el día que me muera, aquí trabajando, cantando, actuando, lo que yo pueda seguir haciendo. Así que, o haciendo una entrevista con Aarón, por ejemplo, ¿no?
0: Sí, Raúl. Raúl, bueno, pues muchas gracias por esta respuesta. Raúl, yo, como te lo comentaba, de repente ya tengo muy poco tiempo para estas entrevistas, pero no quería dejar de lado el doblaje. En realidad, esta última parte de la entrevista la quería dejar para ello porque creo que es, no sé, tú sabrás, tú eres el actor, pero creo que todos, cuando decimos Raúl Carballeda, nos acordamos de una de tus canciones que ha salido en cualquier película, ¿no? Infinidad de películas que has podido deleitarnos con tu música. Y saber cómo llega, ¿no? Cómo llega el hecho. Yo voy a preguntar por un específico, que creo que es la más conocida, que es Hakuna Matata. Claro. ¿Cómo es que llega a tu vida? Y si se pudiera también por ahí, la canción, solo que no me acuerdo del nombre, la que sale en Aladdin, la del inicio. Que son dos interpretaciones. Ajá.
1: Ah, ok. Se llama Noches de Arabia.
0: Noches de Arabia. Creo que son dos interpretaciones fantásticas, que no importa dónde las pongas, creo que cualquier persona se las va a poder saber. Y pues realmente has dejado tu voz en películas icónicas y cómo te ha afectado, supongo que positivamente, eso a tu vida.
1: Uy, pues positivamente, pero absolutamente positivo. O sea, ha sido maravilloso realmente. Porque hacer un personaje para Disney es el sueño de la gran mayoría de los cantantes del planeta, ¿no? Porque de veras, pues todo el mundo quisiera estar en una película de Disney y de alguna forma ser uno de estos personajes y ser, digamos, ay, se me fue el término, caray, me distraje, se me fue el término. Quedar para la posteridad, pues. O sea, realmente que uno de tus personajes pueda quedar ahí para la historia, ¿no? Entonces, con uno solo, la mayoría de la gente moriría por hacerlo. Yo tengo decenas de personajes. Ha sido una bendición maravillosa. Cuando Walterio Pesqueira, en 1991, me llamó por primera vez para hacer Bella y Bestia, que en aquella época no había celulares, no te puedes comunicar de inmediato, yo andaba de viaje, él quería que yo hiciera ahí la voz cantada de la bestia, eso fue lo que él me platicaba en aquella época, y la hizo él, la acabó haciendo él, porque esta voz tuvo un proceso muy importante de efecto especial, ¿no? Para que se oyera así, y era muy poquito lo que cantaba la bestia, entonces, Cuando él me llamó para hacer eso, yo había hecho 3-4 años antes unas muy pequeñas participaciones en doblaje actuado, que me había invitado por primera vez don Pancho Colmenero, después de haber tomado un curso donde él fue jurado, pero el curso me lo dio Braulio Certuche, de doblaje, de varios meses, cada semana tomábamos clase. Y entonces, pues, pero yo dejé eso ahí porque yo dije, yo no soy actor, yo soy cantante. Así que cuando me llamaron al doblaje como cantante, que fue Walterio, pues me de inmediato, pues, no lo podía yo creer. Yo decía, ¿cómo es posible? ¿Se hace eso en México? O sea, el doblaje de las cosas de Disney. Pues sí, y al año siguiente, en 1992, yo ya estaba haciendo mi primer personaje como solista, que es justamente el que tú platicas, se llama Buonero, ese árabe maravilloso, chaparritito, muy simpático, que va al principio de la película en un camello por el desierto cantando, vengo yo de un lugar, de una tierra sin par, donde ves caravanas pasar, ¿no? ¡Ah! ¡Qué emoción cuando yo me vi en el cine, ¿no? Pero bueno, pues ese fue mi primer personaje y luego pues vinieron muchos. Ha estado, por ejemplo, el príncipe Edward de Encantada, ¿no? Con un beso de amor soñé, ¿no? Cosas así como muy exageradas y muy grandes. El personaje precioso, por cierto. Otro como Link, mi modo varonil de hablar va a emocionarla. Yo ya ando ronco de natural. Pero pues para Mulan, ¿no? Que también fue una película que dirigí por ahí en 1998. Y el Príncipe de Egipto, donde hago el personaje de Joy, o La Cenicienta, donde hago Jack, o bueno, tantas diferentes. Anastasia, hice Dimitri. Y evidentemente, pues uno de los más importantes, uno de los más queridos, uno de los más recordados, pues es Hakuna Matata, que se conoce en todos lados y que me ha dado la oportunidad de participar pues en un chorro de lugares, de escenarios, de shows. He dado conferencias acerca de Hakuna Matata. En fin, ¿no? Fue maravilloso. Prácticamente para todos los personajes, no todos, pero para todos los personajes casi, se hace un casting. Entonces uno va, graba el personaje y pues te avisan luego si lo haces o no. Yo especialmente para El Rey León siempre cuento la anécdota de que yo no quería ser Timón. ¿Cómo? ¿No? Pues no. Pues, ¿por qué? Porque cuando yo llegué al casting, resulta que me pregunté, ¿y la película cómo se llama? Ah, pues El Rey León. Rey León. Ah, oye, ¿hay un Rey León? Sí, claro. ¿Y es como el principal? Sí, pues El Rey León es el principal. Ah, yo quiero hacer El Rey León. Entonces, obvio, pues me dieron chance y hice la prueba para Simba, hice prueba para Zazú, para Pumba. Ya no sabían lo que me andaba metiendo. Y evidentemente también la prueba para Timón. No sé, tal vez meses después me volvieron a llamar y pregunté, ¿me quedé con El Rey León? No. ¿Cómo? No, es que es El Rey León. Pues sí, pero no te tocó ese. Bueno, pues ni modo. ¿Qué quieres que grabe? Pues el Timón. Y entonces volví a hacer un casting para Timón. Se acabó, vámonos. Y no sé cuánto tiempo habrá pasado. Semanas, meses. La verdad no me acuerdo. Fue mucho tiempo entre cada una de las grabaciones. Y un buen día, pues finalmente me llamaron y me dijeron que me había quedado con el personaje de Timón. Y por eso digo, pues yo no quería ser Timón, yo quería ser el Rey León, pero la verdad es que nunca me imaginé, estaba yo muy menso, porque pues al final de cuentas los personajes más icónicos y recordados por divertidos, por toda esa personalidad que tienen, pues son Timón y Pumba. Tan es así que pues les hicieron a los personajes pues un par de series, ¿no? También de televisión. Hicimos sí, muchos capítulos de las aventuras de Timón y Pumba, o viajando con Timón y Pumba, no recuerdo bien los nombres, pero chorros de capítulos con chorros de canciones. Entonces, bueno, pues el Timón es maravilloso y canta. ¡Ay! ¿No? O canta feliz final escrito está, qué mala situación, ¿verdad? O canta en la jungla tan imponente, o canta pues no sé, cualquier otra. Varias canciones que son muy recordadas y muy, muy hermosas, pero que evidentemente todo el mundo siempre dice Hakuna Matata, Hakuna Matata, una forma.

0: Pues esa ha abierto muchas puertas y me ha hecho muy, muy memorable en muchos mercados en toda Latinoamérica y en México y en Estados Unidos. Ha sido precioso. La verdad, es un gran, gran personaje. Y por supuesto, pues es así como el highlight, ¿no?
1: Sí. Raúl, siempre me quedo fascinado con tus historias, con lo que cuentas. Yo veo, como te digo, de repente te busco mucho y siempre, siempre tienes algo nuevo que contar. Siempre hay un proyecto por ahí que se nos escapa y que has hecho. Y antes de cerrar este programa, antes de hacer esta última pregunta, para no quitarte tanto tiempo, quiero agradecerte. La verdad es que creo que pues, quiero agradecerte. La verdad es que creo que pocas carreras

0: materiales de los personajes, por los que van a ver las películas, porque no solamente he trabajado para Disney, he trabajado para prácticamente todas las empresas de animación con diferentes personajes o haciendo coros para Warner, para Fox, para Sony, para Netflix, para Illumination, para quien se te ocurra, o sea, prácticamente para todas las empresas. Entonces, yo les agradezco, al contrario, con todo mi corazón, yo soy el agradecido de que vayan a ver estas películas al cine, de que después las compren, de que las renten en su streaming, que las vean, que se aprendan las canciones, que vayan a vernos a los shows, que canten conmigo. Esto es increíble, la verdad. No hay forma de agradecerlo, no hay nada con que agradecer justamente todo lo que ustedes, lo que son los que saben. Yo, a veces saben ustedes más que yo, hombre, más que uno. El otro día me decían, usted, ¿a poco usted nunca ha hecho nada de anime? No, yo nunca he hecho nada. Y me dijeron, sí ha hecho, claro, con en tal serie, con Lalo Garza, porque me dio un papelito así chiquitito un día que de puro cariño me dijo él, pues sí, ¿no? El otro día me decían, claro que ha hecho anime, hizo el tema de entrada de la serie de televisión del Kung Fu Panda. Oye, eso no es anime, pero se la saben, y saben que he hecho Dexter, y que he hecho Johnny Bravo, y que he hecho Bobby Knox, y que he hecho el gato en el sombrero, que ahí soy el gato, y todos los demás personajes, que he dirigido cualquier cantidad de cosas, y que he sido muy feliz por haberlo hecho, y que sigo haciéndolo, y sigo siéndolo, muy feliz. Así que mil gracias a todos los que nos ven, a todos los que escuchan la música. Te voy a dar un dato que es ya de plano de mi soberbia, de orgullo. Claro, ahí te va. Hay muchos artistas bien famosotes, pero bien famosotes, que tienen pues 75 mil, 100 mil, 200 mil escuchas mensuales en Spotify, que es como se mide, ¿no? ¿Qué tan exitosa es la música de alguien? Los escuchas mensuales. He llegado a casi el millón de escuchas mensuales con mis personajes de Disney. Yo no tengo música como Mijares o como Luis Miguel, ¿verdad? Pero tengo casi siempre una alta, muy alta incidencia de escuchas en Spotify. Así que, ¿qué más puedo pedir? Yo ya me puedo morir a gusto. O sea, de verdad, no me falta nada. Tengo una familia que me ama, que me mantiene. O sea, soy de verdad muy feliz. No, Dios no se ha quedado con nada. Me ha dado todo lo que yo necesite y todo lo que hace falta en cualquiera de estas áreas. Y especialmente en esto que tanto haces énfasis, que es el doblaje, que es lo que la mayoría de la gente me conoce. Así que, de verdad, no hay nada pendiente.
1: Perfecto. Raúl, muchísimas gracias otra vez. Estamos ahora sí ya cerrando el programa. Y más que una pregunta, es algo que hice cuando te entrevisté la primera vez, que es el tema por el cual inició este proyecto, que es para toda aquella gente joven que nos ve, que de repente tiene la intención de estudiar algo, tiene la intención de querer crecer en algo, los ve a ustedes como lo que son, ¿no? En admiración, en querer decir, yo quiero estar en un escenario, quiero ser tal personaje. ¿Qué le dirías a todas aquellas personas que están por intentar involucrarse en la música o en la actuación?
0: No lo hagan, por favor, desistan, digan, abort mission, abort mission. ¿Para qué se andan metiendo en esto? Es un rollo, no. De veras, olvídense de eso. No es cierto. Ahora, déjame te digo, tú que me estás viendo, que me estás escuchando, tengo razón. Es un medio muy complicado, muy pequeño, muy difícil. Si tú estás viéndome en Michoacán o en cualquier otra parte del planeta, sobre todo de la República Mexicana, y tú quieres hacer esto, tienes que venir a la Ciudad de México. Es que no hay otro lugar donde se haga. Sí. Es complicado desde ese sentido incluso, de que te tienes que cambiar, tienes que venir para acá. Conozco a muchísima gente que ha tenido que dejar su lugar para poder venir. Pero lo que es algo, y se lo digo mucho a los papás, de mis alumnos, a mis alumnitos o de los realities, cuando me preguntan, ¿y cómo le hago para convencer a mi hijo que no? A ver, si tu hijo no tiene las sí. cualidades, solito se va a decepcionar, se va a desanimar, se va a caer.

0: si las tiene y tiene ganas de hacerlo, porque es diferente tener la habilidad, el talento, a querer hacerlo, ¿no? Pues ellos solitos se van a encaminar. Y si los convence y si les apasiona y si eso es lo único que hay para ellos en la vida, tú no los vas a hacer que ellos dejen esto. Así que no va a haber nada que se interponga con tu deseo, a ti que me escuchas. Pero si lo puedes hacer, si tienes el talento, si no lo tienes, retírate, pero vas a perder el tiempo. Pero si tienes el talento, entonces prepárate. ¿Por qué es tan difícil esto? Que necesitas saber de actuación, necesitas saber de canto, necesitas saber de técnica, necesitas saber de resonancia y de cómo hacer diferentes voces, caracterización, y te puedo hacer un listononón de cosas que tienes que saber, pero esas son como las más importantes. Si puedes hacerlo, si puedes actuar, si puedes cantar, si puedes caracterizar, y a lo mejor te puedes dedicar a esto, pues entonces prepárate, toma clases, haz una carrera de actor, toma clases de canto, toma técnica para que puedas caracterizar de diferentes maneras. En fin, prepárate, prepárate, prepárate. ¿Por qué? Porque la competencia es durísima, porque todos queremos hacer lo mismo y todos nos queremos quedar con el mismo personaje. Y es muy importante que tú sepas que las oportunidades casi milagrosas llegan, claro que llegan. Y Dios te las pone también. Si tú confías en Dios, Dios te pone las oportunidades enfrente. Pero si tú no estás preparado, ¿qué crees, chaparrito? Definitivamente no vas a poder tomar la oportunidad. ¿Por qué? Porque no estabas preparado a la hora que te salió la oportunidad. Prepárate a tomar clases, a meterte, a informarte, a saber quién es quién, a conocer de la historia del doblaje, de la gente que ha actuado, de la gente que ha cantado y todo lo que te digo en cuestión técnico. Porque así, cuando te llegue la oportunidad, vas a estar listo para poder tomarla. Claro, uno no sabe, yo no sé lo que sabía cuando empecé. Por supuesto, vas aprendiendo cada vez más y más y más. Evidentemente, eso se llama experiencia, ¿sí? Pero el chiste es poder tomar la oportunidad. Hazlo y solamente así. Y te voy a dar dos recomendaciones más. No le eches ganas. Las ganas solo sirven para ir al baño. Eso de las ganitas, sáquense. A trabajar. Y otra, eso de que quiero realizar mis sueños. No sean payasos. Despiértate y ponte a chambear. Pon tus objetivos, pon tus metas y solamente así vas a poder llegar hasta donde quieres llegar o hasta donde tu talento, tu capacidad te lo dé. ¿Ok? Entonces, a prepararse sin echarle ganas y nada de andar soñando, bien despertito, a ponerte a trabajar. Eso es lo que queda. Y lo último, definitivamente, todo lo profesional, todo lo personal, ahí está. Ahora lo espiritual. Yo confío en Dios, conozco a Dios, no lo he visto, nunca lo he escuchado, Raúl, no. Pero lo conozco a través de su palabra y sé lo que Dios quiere para nuestra vida. Busca a Dios. Y esto, el Dios de la Biblia, no cualquier Dios. Eso de que todos llevan a Roma, no. No todos te llevan al cielo. Así que busca a Dios y te puedo garantizar que eso va a llenar tu vida. Así que después de eso y de que tú recibas a Dios, de que esté en tu vida, de que lo conozcas verdaderamente, entonces la cosa va a cambiar. Porque tú vas a confiar y depender completamente de Él. Y hagas lo que hagas, vas a ser muy feliz.
1: Raúl, muchísimas gracias. Es que no sé qué decir, es una respuesta tan completa que me quedo sin palabras. Pero, pues comentar, la verdad es que no me queda más que agradecimientos. Yo te digo, yo ya te admiraba antes de la primera entrevista. Después de ella, como te dije, me puse a investigar como loco y encontré infinidad de proyectos. Ahora que te puedo platicar, ahora sí esta parte, ahora ya aquí en vivo, no queda más que agradecer. La verdad es que me quedé corto de agradecimiento la primera vez que te conocí. Y es increíble, no sé cómo has hecho, te lo comento, ¿no? Sí, te lo comentaba, perdón, para especificar también tu carrera. Y antes de irnos, quisiera saber si pudieras mandarle un pequeño saludo a toda la gente que escuchó Código Libre Radio.
0: A todos mis amigos de Código Libre Radio, qué gusto poder saludarlos. Soy Raúl Carballeda desde la Ciudad de México y por favor, ponte buzo. Ahí te va. Hakuna Matata, una forma de ser. Mi más grande saludo con todo cariño. Dios te bendiga. Amigos de la sección de Hablemos de tu Mundo con Aarón Rea, qué gusto poder saludarlos. Desde acá, desde la Ciudad de México, Raúl Carballeda saludándote, por supuesto, con mucho, mucho, mucho cariño y diciéndote, Hakuna Matata, una forma de ser. Que Dios te bendiga. Saludos a todos. Dios los bendiga y mil gracias por la invitación, Aarón, y a toda la gente de Código Libre y Hablemos de tu Mundo.
1: No, muchísimas gracias a ti, Raúl. Para toda la gente que escuchó Código Libre, perdón, Hablemos de tu Mundo por Código Libre y Vida Plataforma, los seguimos invitando a que sigan escuchando los programas aquí por Código Libre y todas las plataformas de la misma. Les enviamos un gran saludo y nos vemos en la siguiente. Adiós.

Todos en algún momento hemos tenido una sobredosis emocional, que al bajar nos lleva a tener un sentimiento de vacío. Hoy queremos hablarte sobre la resaca emocional. La saturación de emociones nos lleva a generar estímulos a través de la percepción, pero cuando esta saturación baja, se llega a tener la sensación de que la vida se nos va pequeña. La resaca emocional es la necesidad del organismo a volver a nuestro nivel base o nivel habitual de estimulación. Podemos llegar a sentir agotamiento, hiperemotividad, tristeza y problemas con la memoria. Pero calma. No te incomodes cuando de repente los estímulos bajen. Es algo normal, es la forma de encajar en la vida real. Pero te dejo unos tips para ayudarte en los momentos de resaca o de saturación. 1. Identifica los momentos o situaciones que te provocan esta sobredosis emocional. 2. Cuida esos momentos y trata de bajar los estímulos, porque la saturación puede llegar a provocar adicción. Y 3. Normaliza tu estado habitual y busca volver a él.

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0: El creador de Pac-Man, Toru Iwatami, tuvo la idea del juego mientras comía pizza.
1: Sacrilegioso.
0: La forma del icónico Pac-Man le vino a la mente después de tomar una porción de pizza. Hay que recordar que Pac-Man ha sido uno de los juegos más exitosos de la historia de los videojuegos, ya que ha vendido 39.498.000 copias y ha obtenido varios récords Guinness entre su comunidad. Wow.

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0: En tiempos de streaming y música digital, queremos repasar un poco de historia, los discos de vinilo, cassettes y discos compactos más vendidos de la historia. Número 10.
1: Let's go, girls.
0: Come on over, Shania Twain, 40 millones.
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0: Número 9. El fantasma de la ópera, Andrew Lloyd Webber, 40 millones. Número 8. Saturday Night Fever, Bee Gees, 40 millones. Número 7. Rumors, Fleetwood Mac, 40 millones.

0: Número 5. The Bodyguard, Whitney Houston, 45 millones. Número 4. Dark Side of the Moon, Pink Floyd, 45 millones. Número 3. Bad Out of Hell, Meat Loaf, 50 millones. Número 2. Back in Black, AC/DC, 50 millones. Número 1. Thriller, Michael Jackson, 65 millones.
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1: De acuerdo con una reciente revisión publicada en la revista Nature Reviews Neuroscience por Nina Kraus de la Universidad Northwestern de Estados Unidos, durante el entrenamiento musical para tocar un instrumento se establecen conexiones neuronales que mejoran también otros aspectos de la comunicación humana. De ahí que los niños con formación musical tengan un mejor vocabulario y capacidad de lectura. También explica por qué los músicos son capaces de escuchar mejor una conversación cuando hay ruido de fondo que el común de las personas.

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0: Mario en realidad no golpea los ladrillos con la cabeza. La mayoría de las personas que han jugado los juegos de este icónico personaje de Nintendo generalmente piensan que el plomero italiano golpea los ladrillos con la cabeza.
1: ¡Mamma mía!
0: Pero eso es un error. En realidad, si agrandamos la imagen, logramos apreciar a Mario golpear los bloques con el puño.

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¿Por qué hacemos lo que hacemos? Las motivaciones que tenemos para continuar nuestras acciones pueden ser tan fuertes que estemos dispuestos a sufrir por ellas. Puede una persona ser esa motivación por la que estemos dispuestos a perder la vida, a entregarnos al sufrimiento solo para tener un momento más al lado de quien se ama. Sin embargo, la fuerza de voluntad, aunque poderosa, no es 100% efectiva, y hay momentos en los que no habrá decisión correcta. Todos los caminos llevarán al sufrimiento y quizá la mejor decisión será sufrir por esa causa a la que le dedicamos la vida. En esta ocasión en Cine Libre, Evangelion, Shingeki Oban, Ha, Evangelion, 2.22, No puedes avanzar. Siguiendo la línea de su predecesora, 2.22 es una película anime de mechas, con la notoria diferencia que en esta iteración la acción es considerablemente más abundante. Destacan secuencias de peleas entre Evas y Ángeles, se presentan nuevos personajes y se desarrollan los ya establecidos en la precuela. Se resuelven incógnitas de la primera cinta y la historia general se sigue desarrollando. Lleva al espectador por un amplio abanico de emociones, con momentos que van desde un romance juvenil hasta secuencias dignas de películas de horror. La variedad de situaciones hace estragos en los protagonistas, y la frecuencia de las mismas no da pie a que el espectador se distraiga. El ritmo en que se desarrolla este arco de la trama es un balance entre paz y caos. Concluye de manera espectacular y nos da un porqué para desear la secuela. Hace uso destacado de efectos por computadora que no quedan a deber. Los escasos temas musicales que se presentan lo hacen de manera magistral y realzan por completo la escena en que se desarrollan. La animación es bastante pulida y casi siempre hay algo que ver en pantalla. Con casi 2 horas de duración, es perfectamente soportable para quienes gusten del anime de este estilo. Sin embargo, aún con la acción abundante, se sigue tratando de una película que trata más de una problemática a la vez y muchas veces no da explicaciones claras. Agrega tantos elementos y desarrollos nuevos que podría abrumar. Puede ser vista de manera aislada, pero para comprender y disfrutar la historia es completamente necesario haber visto la primera parte. Recomendada para quien tuvo una buena experiencia con la precuela, y para quien gusta del anime que logra combinar el frenesí de las batallas con una trama pausada y confusa, como Akira. Si te gustó lo que escuchaste, puedes encontrar esta película en Amazon Prime Video. Yo fui el Chino, y no olvides compartir este video con quienes creas que disfrutarán esta película.

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0: ¿Y en tu casa? ¿Qué pensaban de nuestra separación?
1: ¿Mi mamá? Mi mamá es la mujer más feliz del mundo. Esa camisa es nueva, ¿verdad?
0: Sí, ¿te gusta?
1: Me encanta. Además, te cortaste el pelo.
0: Bueno, intenté un cambio completo, pero quiero que me digas una cosa. Realmente, ¿cómo te portaste?

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Camina plácido entre el ruido y la prisa y piensa en la paz que se puede encontrar en el silencio. En cuanto sea posible y sin rendirte, mantén buenas relaciones con todas las personas. Enuncia tu verdad de una manera serena y clara, y escucha a los demás, incluso al torpe e ignorante. También ellos tienen su propia historia. Esquiva a las personas ruidosas y agresivas, pues son un fastidio para el espíritu. Si te comparas con los demás, te volverás vano y amargado, pues siempre habrá personas más grandes y más pequeñas que tú.

Disfruta de tus éxitos lo mismo que de tus planes. Mantén el interés en tu propia carrera, por humilde que sea. Ella es un verdadero tesoro en el fortuito cambiar de los tiempos. Sé cauto en tus negocios, pues el mundo está lleno de engaños. Mas no dejes que esto te vuelva ciego para la virtud que existe. Hay muchas personas que se esfuerzan por alcanzar nobles ideales. La vida está llena de heroísmo. Sé sincero contigo mismo. En especial, no finjas el afecto y no seas cínico en el amor, pues en medio de todas las arideces y desengaños, es perenne como la hierba. Acata dócilmente el consejo de los años, abandonando con donaire las cosas de la juventud. Cultiva la firmeza del espíritu para que te proteja en las adversidades repentinas. Muchos temores nacen de la fatiga y la soledad. Sobre una sana disciplina, sé benigno contigo mismo. Tú eres una criatura del universo, no menos que las plantas y las estrellas. Tienes derecho a existir. Y sea que te resulte claro o no,

por eso. Debes estar en paz con Dios, cualquiera que sea tu idea de Él, y sean cualesquiera tus trabajos y aspiraciones, conserva la paz con tu alma en la bulliciosa confusión de la vida. Aún con toda su farsa, penalidades y sueños fallidos, el mundo es todavía hermoso. Sé cauto, esfuérzate.

0: Estar atrapado en un lugar tan grande como un país y a la vez estar atrapado en un lugar tan pequeño como una casa, de cualquier modo, estar atrapado es una situación para la cual ni el cuerpo ni la mente humana están hechos. Una película acerca de una película podría parecer una idea tonta al principio, pero una película acerca de una película que le dio libertad a 6 diplomáticos estadounidenses es perfectamente una historia para contarse en el cine. En esta ocasión en Cine Libre, Argo.
1: You really believe your little story is going to make a difference when there's a gun to our heads?
2: I think my little story is the only thing between you and a gun to your head.
0: Situada en la llamada Crisis de los Rehenes en Irán, un evento histórico en el cual 66 diplomáticos estadounidenses permanecieron cautivos durante más de 400 días. Esta cinta retrata la operación Canadian Caper de la CIA, mediante la cual se extrajeron 6 de estos diplomáticos, metiéndolos a todos como partícipes de una película, Argo. La responsabilidad del agente Tony Méndez de sacar a sus compatriotas de territorio hostil lo llevaron a situaciones en las que solo tuvo la fe para sostener su misión. Convencerse a sí mismo y a sus compañeros de la mentira de dicha película, para así convencer al pueblo iraní. Con la ayuda de Canadá, esta operación concluyó con éxito. Representó una unión ejemplar entre gobiernos y les merecieron condecoraciones a las mentes que planearon y ejecutaron la misión. Esta película ofrece momentos de tensión y recompensa por aguantar esa tensión. Sin embargo, tarda mucho en despegar por completo, y aunque no se vuelve aburrida, sí se siente lenta. Hay cosas que ver en pantalla, pero no siempre se sabe con exactitud la finalidad de estas situaciones, hasta que el clímax llega y convierte a Argo en otra película, una redonda, no falta ni sobra nada. Un guión muy bien escrito que lleva al espectador a través del miedo de los personajes. Recomendada para quienes gustan de películas que premian por esperar, pero sin duda, completamente disfrutable para la mayoría de quienes solo quieren ver una película. Si te gustó lo que escuchaste, puedes encontrar esta película en Amazon Prime Video y YouTube. Yo fui El Chino, y no olvides compartir este video con quienes creas que disfrutarán esta película.

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0: En 1986, el programa de radio El Submarino Amarillo organizó un concurso para jóvenes escritores.
1: Submarinos amarillos, submarino amarillo.
0: La idea era que distintas figuras del rock argentino, entre ellos Gustavo Cerati,
2: pusieran música a sus palabras.
0: Da Funcho envió un poema titulado Cisne Negro, y aunque no fue el ganador, captó la atención del músico. En búsqueda de letras para signos, Cerati se reunió tiempo después con el artista, quien le propuso más textos. Así eligió uno que hablaba de un detective privado que esperaba a su amante que nunca llega. El guitarrista le pidió que le diera un giro más romántico, inspirado por la película clásica de Brian De Palma, Vestida para Matar.
3: Dressed to Kill.
0: El escritor plasmó la idea del espía que vigilaba a su amada a través de una persiana
2: americana.

¿Cómo conseguimos la felicidad? Es probable que esta película no nos ofrezca una respuesta que aplique para nosotros, pero nos da respuestas que aplican para Kaguya. Quizá todos hemos deseado regresar a la luna, olvidarlo todo, y después volver a la tierra a vivir como las aves y las bestias. En esta ocasión en cine libre, Kaguya Hime no Monogatari, el cuento de la princesa Kaguya. Basada en un cuento popular japonés, presenta una historia en la que Kaguya siente vibrantemente lo que la rodea, un deseo de felicidad desde distintos puntos de vista. El amor de una madre, el amor de un padre, un amor eterno, amor fugaz, amor verdadero, falso amor, gran decepción, miedo, desagrado, tristeza profunda. Son emociones que llevan a Kaguya por un viaje en el cual conoce la pureza total de este mundo, un amor de niños, y también los sentimientos de los que todos huimos. Una excelente animación hecha a mano cuadro por cuadro y un soundtrack que enfatiza perfectamente los sentimientos que se ven en pantalla. Sin embargo, también una trama que puede llegar a sentirse lenta y fácilmente podría dormir a quien no tenga ganas de ver una película de este tipo. Con una duración de más de 2 horas, es muy probable que se torne aburrida en más de una ocasión. Pese a eso, también abundan los momentos que conectan con el espectador y llevan las emociones a flor de piel. Con sus efectos y virtudes, vale la pena ver esta película solo para quedar maravillado pensando que cada cuadro en pantalla fue dibujado a mano. Sin duda, una carta de amor a la animación. Si te gustó lo que escuchaste, puedes encontrar esta película en Netflix. Yo fui el Chino y no olvides compartir este video con quienes creas que disfrutarán esta película.

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0: La grandiosa Janis Joplin se unió al Club de los 27 solo 3 días después de grabar esta canción.
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2: Acapulco, como ella decía en broma, para referirse a cantar a capela.
0: La composición de la canción estuvo a cargo de Janis y de su amigo Bob Newhart en una tertulia en un bar antes de presentarse en concierto en Port Chester, Nueva York, esto en agosto de 1970. El impromptu Poetry Jam se inició con la primera línea de la canción del autor beat Michael McClure. Luego agregaron ingenio, fiesta, alcohol, lo que dio pie a esta canción. Esa misma noche en su presentación la cantó en vivo.
2: Así lo relataron sus mismos músicos.
1: I'm counting on you, Lord. 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
0: Para octubre de ese año, la cantante y su grupo grababan el disco Pearl y Mercedes-Benz fue grabada por diversión. 3 días después, se la encontró sin vida en su cuarto de hotel debido a una sobredosis de heroína. El grupo y su productor decidieron dejar la canción tal como estaba. Sería la última canción que grabó Janis.
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La palabrería, código libre. Decimos lo que pensamos, pensamos porque leemos. En japonés, la letra Q y el número 9 son homófonos. Los dos se pronuncian Q. De manera que 1Q84 es 1984, una fecha de ecos orwellianos. Esa variación en la grafía refleja la sutil alteración del mundo en que habitan los personajes de esta novela y que es también, sin serlo, el Japón de 1984. En ese mundo, en apariencia normal y reconocible, se mueven a Omame, una mujer independiente, instructora en un gimnasio, y Tengo, un profesor de matemáticas. Ambos rondan los 30 años, llevan vidas solitarias y perciben a su modo leves desajustes en su entorno, que los conducirán de manera inexorable a un destino común. Y ambos son más de lo que parecen. La bella Aomame es una asesina. El anodino Tengo, un aspirante a novelista, al que su editor ha encargado un trabajo relacionado con la cristálida del aire, una enigmática obra dictada por un esquiva adolescente. Y como telón de fondo de la historia, el universo de las sectas religiosas, el maltrato y la corrupción. Q84 de Haruki Murakami. Libros 1, 2 y 3, Tusquets Editores.

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La primera PlayStation se planeó originalmente como consola de Nintendo. Sony fue elegida para diseñar los componentes electrónicos de la grandiosa Nintendo 64. Pero la compañía de la gran N abandonó el proyecto. Después de esto, Sony decidió hacer una consola de todos modos y creó la mítica PlayStation.

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La palabrería, código libre. Decimos lo que pensamos, pensamos porque leemos. ¿Qué sucede cuando, acostumbrado a las bondades del periodismo cultural, el reportero da un brinco mortal al cubrir la rudeza de la nota roja en la convulsa Ciudad de México y se da cuenta de que hay un mundo sobrenatural actuando a su alrededor? Esa es la premisa con la cual Bernardo Esquinca nos regala una de las sagas del género negro más apasionantes de los últimos años. Publicadas todas bajo el sello de Editorial Almadía, tienen la particularidad de que pueden ser leídas como una serie o saga, o que se pueden abordar de manera independiente, donde el terror, el suspenso, el mundo sobrenatural, los fantasmas, las librerías de viejo, las calles y cantinas del centro de la Ciudad de México se convierten en el universo cotidiano de Casasola, que por cierto, nunca sabemos cuál es su nombre. Las novelas son La octava plaga, Toda la sangre, Carne de ataúd, Inframundo. La saga Casasola, Almadía.

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A simple vista, el dinero parece pura magia abstracta hoy en día, ¿verdad? Simples numeritos parpadeando en la pantalla de nuestro celular. Pero aunque no lo crean, esas fuerzas financieras globales que parecen totalmente invisibles, literalmente están esculpiendo el paisaje físico de las ciudades que habitamos. Así es, las grandes avenidas, esos rascacielos enormes de cristal y hasta los pequeños negocios de la esquina, todos están moldeados por los flujos de capital. En este análisis vamos a descubrir exactamente cómo lo virtual toma forma en el mundo real y cómo decide quién tiene acceso a los recursos en nuestro propio entorno. Y bueno, para entender todo esto a fondo, nos vamos a apoyar en la excelente investigación de Carlos Téllez Valencia. Él es profesor investigador en el Centro de Estudios de Geografía Humana de el Colegio de Michoacán. Su trabajo nos regala una perspectiva verdaderamente fascinante. Tomar algo tan inmaterial como el sistema financiero y obligarlo a mostrarnos sus huellas geográficas en el territorio mexicano. Es literalmente una forma completamente distinta de ver la economía del día a día. Para que este recorrido fluya súper bien, dividiremos la explicación en cuatro.

0: partes. Primero, veremos los problemas del sistema financiero. Segundo, la geografía de este sistema. Tercero, analizaremos el sistema bancario en el Bajío. Y cuarto, cerraremos con unas buenas conclusiones y reflexiones. Arrancamos con la sección 1, los problemas del sistema financiero y su inestabilidad global. Seguro alguna vez se han preguntado, ¿a dónde va a parar la lana cuando la depositamos en una cuenta de ahorros? Existe esta ilusión, casi de caricatura, de que el dinero se queda guardadito en una bóveda oscura, esperando pacientemente. Pero la realidad es otra. El sistema capitalista exige que el dinero circule sin parar, todo el tiempo. Esa moneda física, en cuanto cruza la puerta del banco, inicia un viaje asombroso y se multiplica de forma virtual. Pensemos en un escenario de todos los días para entender este famoso efecto multiplicador. Imagínense que Doña Leti va a la sucursal y deposita 100 pesitos. En ese preciso instante, el banco puede tomar esos mismos 100 pesos y prestárselos a Juan, quien sale volando y los usa para sacar un refrigerador en Coppel. Si Doña Leti regresa al día siguiente por su dinero, el banco se lo devuelve sin problema. Pero, en la práctica, esa única moneda física ya se convirtió en dos, la que se captó como ahorro y la que está circulando como préstamo. Así de rápido se multiplica el dinero en el mundo virtual. Ahora, el detalle es que esta multiplicación puede inflar las cosas muchísimo más allá de la realidad física. Pensemos en el gigante automotriz General Motors antes de la crisis de 2008. Llegó a valer unos impresionantes 21 mil millones de dólares en la bolsa de valores. Sin embargo, cuando estalló la crisis, quedó claro que sus activos reales, físicos y tangibles apenas valían 5 mil millones. Ante un colapso de ese tamaño, para evitar el pánico masivo, es el Estado quien tiene que entrarle al quite. Interviene, garantiza las deudas y estabiliza el mercado, asumiendo los costos para que todo el sistema no se venga abajo. A nivel global, tratar de domar todo este caos virtual no es enchílame otra. Existen instituciones inmensas dedicadas únicamente a intentar regular esta masa de dinero. El Fondo Monetario Internacional, por ejemplo, tiene tareas clave como asegurar la liquidez, mantener la estabilidad de los tipos de cambio y cuidar la balanza de pagos. Básicamente, su chamba es asegurar que la moneda siga fluyendo entre países sin que se detenga el comercio mundial. Pasamos a la sección 2, la geografía del sistema financiero. Vamos a poner el dinero en el mapa. Aquí es donde entra un concepto buenísimo del geógrafo David Harvey, la funcionalidad regional. Suena técnico, pero es muy lógico. Aunque los flujos financieros sean puramente electrónicos, no flotan en las nubes. Necesitan anclarse físicamente en lugares donde funcionen mejor. El sector financiero busca y se agrupa en territorios que le ofrecen ventajas reales para producir, distribuir e intercambiar. Literalmente, eligen los mejores terrenos físicos para operar de la manera más estable posible. Y aquí va un dato que los va a dejar pensando. 95%. Después de las crisis de los años 90 en México, se quitaron los límites a la inversión externa en el sector bancario. El resultado es esta cifra contundente. Hoy en día, el 95% del capital bancario en México es extranjero. Y ojo, sin entrar en debates de si esto es bueno o malo, es un hecho geográfico ineludible. Significa que muchas de las políticas corporativas que deciden qué se hace en nuestro territorio, en realidad, se dictan desde fuera del país. Sección 3. El sistema bancario en el Bajío. Vamos a usar este caso de estudio para ver cómo funciona todo esto en la vida real. El Bajío es un motorazo económico en México, y la ciudad de León, en Guanajuato, es clave aquí. Hablamos de una ciudad enorme, con más de 1 millón de habitantes. Esta inmensa población actúa como un imán gigantesco para el mercado. Es un centro de consumo tan grande que, de forma supernatural, el sistema bancario lo elige como su sede principal para operar en toda la región. Pero chequen esto, porque es fascinante. Si nos fijamos en la ubicación exacta de estos bancos en León, notamos un patrón clarísimo. Casi todas las sedes regionales de los gigantes financieros decidieron instalarse en una sola arteria, el Boulevard Adolfo López Mateos. Y esto no es ninguna casualidad. Es una política de imagen urbana brutal. Agruparse todos en la avenida principal proyecta poder, crea una fachada cosmopolita de primer mundo y consolida su dominio visual sobre todo el paisaje de la ciudad. ¿Hacia dónde fluye la lana desde esos grandes y lujosos edificios? Los datos son súper reveladores. En el Bajío, un abrumador 80% de los créditos otorgados por la banca se destina únicamente al consumo. Mientras tanto, apenas un 20% como máximo llega a las pequeñas y medianas empresas, que son las que realmente producen. Las sucursales tienen una preferencia clarísima por financiar que compremos cosas, por encima de financiar a quienes las fabrican. Para ponerlo en términos que todos conocemos, Es mil veces más fácil que un banco apruebe una tarjeta para ir a dar el tarjetazo el fin de semana en el centro comercial que conseguir un préstamo para abrir o modernizar un taller de calzado local que le da chamba a varias familias. Así de claro, la geografía bancaria, a través de sus políticas, decide activamente premiar el consumo y ponerle trabas a la producción local. Entonces, ante esta falta de apoyo, ¿cómo le hacen los negocios locales para sobrevivir? Pues la gráfica lo dice todo. Se apoyan entre ellos. La principal fuente de financiamiento para las empresas no son los bancos, sino sus propios proveedores, que asumen más del 56% del crédito. O sea, frente a tasas altísimas o requisitos imposibles, la economía local se sostiene dándose la mano mutuamente, mientras que la banca comercial apenas aporta un 21% de ese financiamiento. Llegamos a la sección 4, conclusiones y reflexiones finales. Es hora de amarrar estos conceptos globales con lo que pasa en las calles del Bajío. Para resumir, hay tres claves territoriales que nos tenemos que llevar de este análisis. Primera, las estructuras y políticas corporativas, muchas veces extranjeras, son las que terminan decidiendo quién recibe préstamos a nivel local. Segunda, esto es un fenómeno 100% urbano. Las zonas rurales quedan excluidas casi por diseño. Y tercera, los gobiernos locales terminan compitiendo ferozmente entre sí, invirtiendo dinero en infraestructura de primer nivel solo para atraer la presencia física de estos gigantes financieros. Y para cerrar este excelente recorrido basado en el trabajo del profesor Téllez Valencia, les dejo esta reflexión. La próxima vez que caminen por la avenida más importante, lujosa y transitada de su ciudad, fíjense en esos enormes corporativos y pregúntense, ¿quién tiene realmente el poder sobre el diseño de este territorio? El dinero podrá ser digital, invisible, puros números en una pantalla, pero su impacto sobre la geografía que pisamos todos los días no podría ser más real. Un tema increíble para empezar a ver nuestra propia ciudad con otros ojos, ¿no creen?
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0: Esta canción de 2003, que se elevó como espuma en las listas de popularidad y que fue ganadora a la mejor canción de rock en los premios Grammy, tiene varias referencias personales de su compositor, Jack White. El famosísimo riff lo compuso en la prueba de sonido de un show y lo hizo pensando en que sería para un tema de James Bond en caso de que se lo propusieran. Algo que consiguió después con Another Way to Die en compañía de Alicia Keys para la entrega Quantum of Solace del 2008. El nombre de esta canción se desprende de una anécdota de la infancia en la que un entonces pequeño Jack White decía incorrectamente el nombre de la asociación The Salvation Army.
1: The Seven Nation Army.

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1: Hola a todos, muy buenas noches. Vamos a comenzar nuestro programa Behind the Songs en su edición número 272. Hoy tenemos el especial de Olivia Newton-John, esta cantante británica australiana. Nació en Inglaterra, pero se creó como artista y como persona, pues sus principales años los pasó en Australia, aunque luego regresó a Londres y a los Estados Unidos, donde ya hizo su exitosa carrera, ¿no? Olivia Newton-John, pues tuvo una trayectoria bastante larga, porque comenzó pequeña, joven de edad, y al mismo tiempo, a principios de los 70, una época en donde estaba ya el rock pesado, el rock duro, ganando las listas y todo, y ahí entró a la competencia ofreciendo otro producto, podríamos decirlo así, otro subgénero ahí de la balada pop. Entonces tuvo sus éxitos a principios de los 70 y se prolongó hasta la primera década del siglo XXI, ¿no? Entonces, Gerardo, tenemos un programa interesante. Olivia Newton-John trascendió como baladista, pero además como actriz, como productora y también como benefactora, sí, en algunas cosas, ¿no?
2: Sí, así es, Jesús. Buenas tardes, noches, días, amigos que nos escuchan o nos ven. Ahorita estamos en vivo en Facebook Live o en www.codigolibreradio.com o lo está haciendo por alguna de las plataformas: Spotify, Deezer, Amazon Music, iHeartRadio, Apple Podcasts, YouTube Music. En la edición número 272 estamos iniciando temporada 10. Estamos haciendo una revisión nuevamente al conteo de los artistas que no han tenido hasta el momento participación, pero la van a tener esta temporada 10, que empezamos hoy con un bloque de 20 actos musicales de diferentes épocas, de diferentes géneros, solistas, bandas, duetos, tríos, en fin. Vamos a hacer este nuevo recorrido y empezamos bien, con una, lo dijiste, la palabra baladista, que baladista pop, que era su principal género. Sin embargo, tuvo algunas recorridos por algunas otras líneas, un poquito de dance, un poquito de new wave, incluso ahorita platicaremos de eso.
1: Sí, cómo no.
2: Pero lo curioso es que prácticamente empieza con una balada country, ¿no? Sí. Es ahí los inicios de Olivia Newton-John, que ahorita platicaremos de entonces, y creo que es un buen recorrido. Fue una gran artista, pero sobre todo fue una de esas artistas que tenían un carisma muy particular, porque le caían bien a todos.
1: No sé, como que le duró mucho tiempo la cara de niña, de jovencita, ¿no? Tenía,
2: sí,
1: un aspecto así juvenil, aunque le duró bastante. Y unos ojos muy expresivos y su sonrisa a flor de piel permanente, prácticamente, sí, ¿no? Entonces te daba la sensación de una chica, pues, ¿cómo te diré? De buena onda, ¿no? Esa,
2: sí,
1: es la palabra.
2: Una chica dulce, una chica buena.
1: Transmitía optimismo.
2: Total.
1: Cantaba canciones también así, optimistas algunas, y le empezó por la balada romántica, que si mal no recuerdo, su primer éxito ya como Olivia Newton-John es una canción de Bob Dylan, If Not For,
2: sí,
1: You.
2: Sí, es Bob Dylan.
1: Esa canción ya fue como en el 72, por ahí, 71,
2: sí,
1: ¿no? Por ahí. Entonces, If Not For You también la grabó George Harrison, y mucha gente creía que era de George Harrison porque también fue exitosa con él, pero creo que en la versión de George Harrison toca Bob Dylan también. Ya George Harrison fuera de Beatles, pues ya, uh-huh, cuando ya habían pasado los Beatles a principios de los 70. Y muy, muy, pues la cantó como balada country, lo dijiste también bien. Yo creo que así fue como se inició ella, y varios de sus grandes éxitos tenían ese toque, ¿no? Ese balada country, como también estoy recordando de Please Mr. Please, es otra balada country, que también le reditó muchos éxitos a Olivia Newton-John. Salió después, posteriormente, ya en su madurez, pues fue requerida para musicales y para películas donde se recrean musicales como la de Grease, Vaselina, que era una obra de Broadway, un musical de Broadway, que le hicieron un guión para la película y le trajeron al bailarín de moda que acababa de pasar toda la euforia de Saturday Night Fever, que era John Travolta, y pues hicieron una pareja extraordinaria, creo yo, sin que sea yo muy fanático de, de ese género. Me sorprendió muchísimo la puesta en escena, ya la película. Creo que lo hicieron bastante bien y pues aparte que el soundtrack fue un exitazo, ¿no?
2: Sí. Olivia Newton-John nace en Inglaterra.
1: Sí.
2: En Cambridge. Hija de un primero de un combatiente inglés que posteriormente se convirtió en director escolar, que fue lo que ya terminó su
1: maestro, su,
2: de maestro de
1: institutos y de se lo llevaron a Australia.
2: De hecho, ese es el motivo del traslado de Olivia Newton-John, quien a los 5 años se traslada a Melbourne, que es ella nace en el 48 y es en el 53 cuando viaja y se establece en Australia. Y vive su niñez y su juventud. Y ella lo sabe. Y ella, fíjate, hay un dato muy curioso. Ella es inglesa por nacimiento, evidentemente ciudadana inglesa, pero ella adoptó la ciudadanía australiana.
1: Sí, claro.
2: La buscó hasta que la pudo obtener cerca del 94. Fue hasta entonces cuando la pudo ya conseguir después de un periodo de trámites legales y todo eso, porque ella es, soy de raíces inglesas, pero me siento orgullosamente australiana, y así lo he manifestado. Pero a pesar de eso, la mayor parte de su vida la vivió en los Estados Unidos.
1: Cosa curiosa.
2: Sí.
1: Creo que hasta tuvo las tres nacionalidades, no estoy
2: no
1: muy seguro.
2: No sé yo,
1: pero
2: si la americana la haya tenido.
1: De hecho, ahí murió. En California murió.
2: O sea, ella de haber llegado a los Estados Unidos por ahí de los 28 años quizás. O sea, al menos 50 años de su vida los vivió en los Estados Unidos, muy en la línea de California. Malibu era su residencia principal, aunque fallece ella en San Inés. Es un poquito más arriba, ¿no? Por Santa Bárbara, pero eran sus rumbos, vamos a llamarlo así. Alguna vez vivió en Florida también, pero ella estaba establecida ahí, pero orgullosamente australiana y reconocida con orgullo haber nacido en tierras inglesas.
1: Yo no sé si es uno de sus últimos conciertos, todavía en buen estado físico, ahí en Sydney. Yo tengo ese video donde canta todos sus éxitos, ya te hablo en el 2007 o 2008 por ahí. Y bueno, una gran actuación que hizo, y hizo toda la gente. Hay un antes del evento, empiezan a entrevistar personas, no sé cómo les llaman eso, footage, empiezan a entrevistar gente y todas emocionadísimas porque iban a ver a Olivia Newton-John. Claro. La consideraban australiana.
2: Sí.
1: Y yo creo que tenía mucho tiempo que no actuaba en vivo con ellos, y no, pues fue apoteósica la presentación.
2: Sí, fue muy reconocida en Australia por ello. Fue una figura para artistas y cantantes australianas que la tomaron como ejemplo. Bueno, el caso de esta de Kylie Minogue, por ejemplo.
1: Muy similar el estilo.
2: De voz, aunque bueno, Kylie se fue un poquito más al dance en algunos casos, pero era más o menos la línea. Y Olivia Newton-John era contemporánea de Helen Reddy. ¿Te acuerdas de Helen Reddy?
1: Sí, cómo no.
2: Una gran. Sí. A mí se me hace que Helen Reddy era subvalorada en su. Tenía unas baladas.
1: Sucede. También llegaron al número uno. Tuvo.
2: Sí,
1: Angie Baby, tuvo I'm a Woman. Esa fue una gran canción. Esa la levantó muchísimo. Sí. Y también tuvo una que se llamaba, que me gustaba mucho, de
2: You're My World.
1: That I Ain't No Way to Treat a Lady, se llamaba esa, me encanta a mí. No es la manera de tratar a una dama. Dama.
2: Sí, había una que se llamaba Two Against the World, que era una canción que le cantaba con una madre soltera con su hijo. Es muy conmovedora y sumamente fuerte.
1: Era muy sentimental.
2: Sí.
1: Y el estilo de Helen Reddy, pues puso una marca muy bien en su época, ¿no? Allá por los 70s y también finales de los 60s y principios de los 70s fue su máximo.
2: Y Helen Reddy fue un factor importante para que Olivia se mudara a los Estados Unidos y no se regresara. Esa fue una de las cuestiones. La primera situación, Olivia Newton-John ganó un concurso amateur en Melbourne, donde el premio principal era un viaje precisamente a Londres y hacer algunas presentaciones y algunas grabaciones. Ese era el premio, y ella lo gana. Lo cual ella no quería ir a Londres por miedo. Yo creo que su personalidad era un poquito tímida.
1: Sí.
2: ¿No? Quizás.
1: Y estaba jovencita también.
2: Muy joven, era muy, muy joven, sí. Entonces no quería, y su madre hizo que fuera, de alguna manera la motivó, y también se encargó su madre de que no regresara, porque ella se quería regresar rápidamente.
1: ¿Estás hablando de Olivia o de Helen Reddy?
2: De Olivia.
1: A Helen Reddy le pasó algo parecido.
2: Ah, esa, si le pasó, no. O sea,
1: sí, le pasó algo parecido, ¿no? Okay. Y la aventaron al ruedo muy jovencita y tuvo
2: unas carreras paralelas y similares. Sí.
1: Y fueron contemporáneas.
2: Fueron contemporáneas, y de hecho después ya cuando Olivia estuvo en Inglaterra, ya grabando y todo, la que la motiva a irse a Estados Unidos es Helen Reddy, y nuevamente con la cocina, y no regreses hasta que lo logres.
1: Y lo hizo sabiendo ella que, porque cometió muchos errores con una pareja que tuvo y con las productoras, los disqueras y todo eso, no la reconocían a Helen Reddy, pues su talento y abusaban de ella en el sentido de los contratos y todo eso.
2: Sí.
1: Como no había muchas cantantes así, solistas femeninas, así todavía no estaba Roberta Flack, todavía no estaban esas que luego barrieron con el público. Entonces Helen Reddy pagó el precio, y yo creo que eso le aconsejó a Olivia Newton-John.
2: Seguramente.
1: Estados Unidos. Acá no te quedes porque te van a menospreciar.
2: Sí, de alguna manera sí, y fue una decisión creo que importante que ella tomó para el desarrollo de su carrera. Regresando con un poquito, ella es de origen, su madre es de origen alemán, judío alemana.
1: De hecho es nieta de un premio Nobel.
2: Sí, de física. Max Born fue su abuelo, en cuestiones de física cuántica y todo eso, obtuvo un premio Nobel. Y bueno, ya será
1: pues el origen. Que traía genes, pues bueno, no va a haber sido inteligente también.
2: Y sabes qué se dice también, por una línea ¿cómo se llama? Familiar. Líneas más arriba, venía descendiente de Martín Lutero. O sea, ya digo, estamos hablando
1: de ancestros.
2: Estás hablando de 400 en alguna años. Línea, su árbol genealógico la arroja hasta Martín Lutero. Evidentemente por él.
1: La madre, pues,
2: por hermanas, ajá, y familiares, entonces hasta ahí la llevan. Entonces, ella muy pequeña le gustaba las cuestiones del canto. A los 14 años ya en Melbourne tenía un trío, un grupo femenino de canto, se llamaba Soul Four. Eran tres compañeras de escuela donde hacían algunas presentaciones en algunos lugares pequeños ahí de Melbourne. Y como platicaba, en 65 es cuando ella gana ese concurso que le da la oportunidad de viajar a Londres para empezar su desarrollo musical y continuar. Llega ya a Londres y es en el 66 cuando lanza su primer sencillo. Estamos hablando que tenía 18 años, o sea, era muy jovencita, y Decca Records es la que le pone el ojo a partir de este concurso, y graba una canción que se llamaba Till You Say You'll Be Mine. Es su primer sencillo, ¿no? En el 66 estamos hablando, cuando ella ya estaba entrando, y entraba una disquera que en los 60s
1: 18 años,
2: y Decca en los 60s ya era una compañía importante,
1: a los Rolling Stones, nada más.
2: Rolling Stones, sí, entre otros
1: y rechazaron a los Beatles,
2: y pudo haber tenido a los Beatles, pero
1: rechazaron a los Beatles ahí. Y porque ya tenían a los Tremellos, esa fue su
2: Tremellos.
1: Los Tremellos llegaron primero que los Beatles.
2: Ajá.
1: Y los contrata Decca, y cuando llegan los Beatles, no, pues tenemos un grupo mejor que ustedes.
2: Fíjate,
1: lo acabamos de contratar.
2: Ya eso son, ya le hemos platicado alguna vez de los grandes errores que ha habido en la historia, ¿no? Y bueno, estando ahí ya en Londres, y después de este lanzamiento inicial, forma un dúo con una amiga que la acompañó mucho tiempo en las cuestiones musicales, Pat Carroll, y hicieron un proyecto en conjunto, un dúo donde cantaban, y participó por primera vez en su primer proyecto cinematográfico, porque bien dijiste, fue una gran cantante, pero tuvo participaciones cinematográficas. No voy a decir que era una gran actriz, pero tuvo participaciones en el cine icónicas, ¿no? O sea, muy muy recordadas,
1: sí,
2: unas para bien, otras para mal, pero en la memoria, a fin de cuentas,
1: así
2: ¿no?
1: Es.
2: Y tuvo muchas participaciones. Y la primera que hizo en esa ocasión se llamaba Tomorrow, una participación que no fue muy muy exitosa,
1: no, no.
2: Y le causó cierta pues no sé, resquemor de volver a trabajar en el cine. ¿Sabes dónde trabajó también? Tuvo participaciones muchas en series de televisión, participaciones pequeñas, muchas veces se interpretaba ella misma, la invitaban como que ella fuera la parte
1: Ajá.
2: de la
1: Sí.
2: de la tenía
1: La
2: cameos,
1: parodiaron muchas veces
2: y
1: también,
2: ella
1: la parodiaban porque era demasiado femenina, no sé, yo le explotaban esa vena de que era una niñita así muy.
2: como inocente,
1: Sí,
2: como
1: ándale, tenía, jugaba con
2: dulce,
1: ello.
2: sí, y la voz era muy coherente con su imagen. Tenía una excelente voz, o sea, era sumamente afinada. Su rango era de 3 octavas, pero no sé si notas, su voz era aguda, pero muy brillante. O sea, si yo pudiera.
1: Tal vez le faltaba un poco de potencia a la voz,
2: Ajá,
1: pero
2: potencia
1: sí
2: quizás,
1: era
2: pero era muy brillante y los
1: entonada,
2: tonos agudos
1: sí.
2: eran muy claros, muy nítidos. O sea, se escuchaba muy clara la dicción de las
1: Sí,
2: palabras que
1: sí,
2: tenía, a
1: sí.
2: pesar que fueran agudas
1: Bueno, por como
2: las
1: buena
2: notas.
1: inglesa, el inglés es diferente al británico,
2: Sí,
1: pues
2: sí.
1: es por eso que se le entendía todo lo que decía, ¿no? Pues.
2: Sí, y entonces, bueno, eso es prácticamente los inicios de Olivia Newton-John en este especial que estamos haciendo hoy en el inicio de la temporada número 10. Tenemos ya a Adolfo Guardia que se está conectando y
1: Vamos
2: saludando.
1: a recordarles a nuestros amigos que nos están oyendo o viendo que estamos haciendo nueva temporada de grupos o cantantes que no han
2: Participado.
1: participado en anteriores temporadas,
2: Ajá.
1: porque luego van a decir, oye, ¿por qué no hacen una de esto? ¿Por qué no hacen uno de esto otro? Y generalmente ya los hicimos de todos los
2: Es
1: grupos,
2: que llevamos 272.
1: 272 grupos o solistas.
2: Sí.
1: Entonces, pues sí, estamos buscando los que más les guste a ustedes también y pues, por eso pedimos que nos ayuden a opinar.
2: Sea, eso creo que está bueno lo que acabas de decir, Jesús. Mira, no, ocasionalmente nos han puesto más gente que se conecta por primeras veces con nosotros, que nos encontramos en la red y dice, ah, ¿por qué no hablan de esta banda de la cual probablemente ya hablamos? Y rápidamente Felipe en producción les pone el link del programa ya hecho. Sí puedo decir algo, las bandas más populares ya las hemos recorrido, fueron las primeras en ser seleccionadas. Entonces, esta temporada yo creo que va a ser muy interesante, porque no son esas bandas tan populares, pero que tienen una discografía y unos
1: Sí,
2: temas dignas de ser
1: o que dejaron
2: recordadas,
1: huella o
2: ¿no?
1: que siguen
2: Totalmente.
1: vigentes
2: O siguen
1: incluso,
2: vigentes.
1: y pues vamos a ver
2: Eso, creo que vamos a tener muy buenas sorpresas.
1: vamos a tener
2: Sí,
1: sorpresas.
2: quizás algunas de las bandas o artistas que en esta temporada 10 recorramos no sean tan populares. Quizás las canciones, algunas ya no las reconozco, pero creo que eso es lo bueno también, ¿no? De encontrar de nuevo lo que alguna vez ya sucedió, lo que alguna vez ya se grabó, y por aquí lo vamos a estar haciendo. Roy también, Roy RH se conecta desde Tiquicia. Roy, gracias por estar. Adolfo Guardia, bueno, ya lo comentamos. Randall también. Se conectan rápidamente nuestros amigos costarricenses. Diego Manuel Zavala, también nuestro buen amigo desde Córdoba, Argentina, que ya se está convirtiendo en un frecuente amigo de la charla en Behind the Songs, en el programa en vivo. Gracias, Diego, por estar aquí conectado.
1: Un abrazo a todos que se
2: Y
1: comunican con
2: los que
1: nosotros.
2: ahorita nos están escuchando, vamos a estar repitiendo esto durante el podcast que estamos grabando ahorita. Si tienen alguna recomendación de alguna banda en particular, más o menos ustedes ya conocen la línea y el perfil de las bandas
1: Pues
2: interno,
1: escríbanla, mándenosla
2: póngala ahí
1: y
2: en la
1: ya, si ya la pasamos, les decimos esta ya tocó, esta ya
2: sí,
1: no.
2: o
1: Y
2: para ponerla en consideración
1: para
2: y
1: que
2: que
1: pongan
2: podamos
1: otras, tengan oportunidad de poner varias y si ya las pasamos, ¿no? Antes.
2: sí, y les digo, vamos a escuchar cosas como lo vamos a hacer hoy con Olivia Newton-John. A pesar de que llevamos 10 temporadas y que bueno, yo creo que cuando nos dedicamos ya a ver intérpretes o programas unitarios, ha de haber sido a partir de la cuarta, yo creo, ¿no? Porque al principio hablábamos de discos,
1: Sí,
2: hablábamos
1: buscábamos,
2: de
1: hasta hicimos
2: géneros,
1: match,
2: países,
1: Styx contra Kansas
2: ajá,
1: y cosas así que seamos grupos,
2: sí.
1: ¿no? Yes contra Emerson, Lake and Palmer y
2: Quizás esas
1: buscábamos
2: fueron
1: grupos
2: las.
1: que más o menos fueran, sino adversarios o
2: Ajá.
1: contrincantes en ese momento, ¿no? No se les puede llamar
2: Yo
1: así.
2: creo que esas habrán sido cuatro, a lo mucho cinco temporadas así, lo que quiere decir que hay cinco o cuatro temporadas de artistas unitarios. significan 100 bandas o 100,
1: más,
2: 100,
1: cuando 100, menos, más, no, o tenemos más, más, tenemos más,
2: más de este de intérpretes en ese sentido. Entonces, Olivia Newton-John no había estado hasta entonces, nunca, en ningún momento. Este, y creo que no recuerdo haber...
1: Estuvo mencionada en el cuando salió el disco, ¿no? De Saturday Night Fever, y luego sacamos el de...
2: ¿Hablamos del de Vaselina?
1: ¿No? Sí.
2: No me acuerdo. Felipe decía que habíamos puesto Xanadu en alguna ocasión. No me acuerdo, pero este son muchas de las canciones nuevas, al menos en esta... Lo raro es, y a donde quiero llegar es a lo siguiente... Olivia Newton-John, a pesar de esto, vendió más de 100 millones de copias.
1: Olivia Newton-John tiene más de 100
2: millones. Más de 100 millones de copias. Y tiene el segundo disco, soundtrack, más vendido de la historia. Bueno, no lo tiene, participa, vamos a decir. Sí. En el segundo disco más vendido de la historia, hablando de soundtracks.
1: Participa como en 4 canciones, o sea, no nomás en una, ¿no?
2: Sí, pero, sí, o sea, este...
1: En duelo con John Travolta, en una solitaria, solista, sí. Ella sola, y... con John Travolta, ¿no?
2: Sí.
1: Summer Nights, este, You're the One That I Want.
2: Ajá, esas son las dos.
1: Y la solista. Coming Together también, ¿no? Algo así.
2: El final, no me acuerdo cómo se llama. Y aparte de otra cosa, tiene la canción que más semanas duró en primer lugar en los 80s.
1: Durante mucho tiempo.
2: Es decir, a nivel.
1: En los 80s se consideró la canción más escuchada de los 80s.
2: Y que duró más semanas en primer lugar en la lista de toda la década. O sea, estamos hablando de un ícono.
1: Duró 10 semanas en número uno. 10 semanas.
2: Exactamente.
1: Y luego duró en total 26 semanas en las listas.
2: Ahora, que alguien, un artista, logre eso es sumamente complicado, y lo hemos visto por la volatilidad de las producciones, por la rapidez de las producciones, por la manera de distribuir la música. Eso es cada vez más complejo, pero esos son algunos de los récords que tenía Olivia Newton-John. Entonces significa que es una figura de la música, ¿no? Y bueno, eso vamos a estar hablando hoy de nosotros. Carlos Lara Murillo se conecta, gracias. Adolfo Guarda dice The Doors, ya tuvimos de The Doors.
1: The Doors, sí, de los casi, primeros, casi fue de la primera temporada.
2: ¿Temporada 3?
0: No,
2: hay 3 de The Doors.
0: The Doors contra The Who.
2: The Doors contra The Who hicimos
0: especial
2: uno.
0: De la banda The Doors.
2: ¿Especial de The Doors?
0: Y el álbum.
2: El álbum homónimo.
1: The homónimo
2: Doors. Entonces,
1: The
2: en tres
1: Doors,
2: ocasiones
1: sí.
2: Hubo
1: participación. Lo metimos en 3 temporadas a los Doors, sí.
2: Sí, sí, son esas bandas que no pueden faltar desde un inicio, pero... Si ustedes nos hacen alguna recomendación.
1: ¿Quién dijo eso, Adolfo Guardia?
2: No, nos dijo, sí, Adolfo.
1: Adolfo, hoy por casualidad estuve oyendo puro Doors todo el día, sí, lo tuve de fondo. Y hoy me impregné de Doors,
2: fíjate. ¿No? Entonces, sí, bandas así o artistas como Olivia que quizás el foco no aparentemente no es tan fuerte, pero no, sus trayectorias son impresionantes y su legado más. Bueno, vamos con la primera, Jesús, ¿te
1: vamos
2: parece?
1: Vamos con la primera, fíjate que hubo un empate en primer lugar. Empate en primer lugar, hasta en el último voto contado, ahí se empataron, ¿no?
2: Ok.
1: Entonces,
2: pero pues están las dos.
1: Las dos están en primer lugar, nomás que no se pueden tocar al mismo tiempo las dos. Y lo... Fue al azar, pues, cuál puse primero es indistinto. No es importante. Pero quiero decirles que empataron las dos y vamos a empezar con la primera. Esta, bueno, ahorita vamos a oírla y luego hablamos de ella. Se llama Magic, Olivia Newton-John.

0: Este fue Olivia Newton-John. Estamos en su especial con Magic, una canción del álbum de Xanadu de 1980, que llegó al primer lugar en Hit Parade acá en los Estados Unidos, en el Billboard Hot 100, y se mantuvo ahí varias semanas. A ver aquí cuánto. Sí, 5 semanas en el verano del 80 duró en el Hit Parade, en el Billboard Hot 100. Una canción, una baladita muy, tiene sus cambios de voz muy agradables y muy, como dijiste en un principio, sostiene los falsetes sin deformarse su voz, pues
1: Sí,
0: así
1: muy
0: se.
1: clara, muy clara y muy, muy, muy brillante, muy, muy brillosa, así la siento. Este es un tema del 80, 46 años. Está compuesta y producida por John Farrar.
0: Su
1: John Farrar fue productor
0: productor, su escritor y su
1: cercano
0: arreglista y todo,
1: desde el 71.
0: John Farra.
1: Entonces, digamos, la carrera de Olivia va totalmente ligada a él, como Elton y Bernie Taupin,
0: Sí, ven,
1: ¿no?
0: sí,
1: Digo,
0: sí.
1: de alguna manera me refiero a
0: Sí,
1: eso,
0: casi
1: ¿no?
0: siempre
1: Hacen
0: hacen
1: una
0: duetos,
1: pareja,
0: pues la
1: por
0: gente,
1: una.
0: sobre todo cuando no eres compositor, pues te agarras de alguien que te ha sido exitoso,
1: Y que
0: ¿no?
1: entiende
0: Sí,
1: tu
0: pues.
1: estilo, ¿no? Brian Adams, Jim Balance, o sea, esos que se encuentran perfectamente bien. Y así fue con John Farrar, hace la composición de este tema para una película. Vamos a regresar. Me acuerdo que hace 2 semanas hablábamos de Peter Frampton, ¿te acuerdas?
0: Sí.
1: Que participó como actor y cantante en una película de los con los Bee Gees del Sargento Pimienta, una nueva
0: Steve
1: sí,
0: Wood,
1: de Robert Stigwood, una producción. Y hablamos aquí de que la figura femenina que estaba en mente de los productores era precisamente Olivia Newton-John, y ella lo pensó junto con su equipo y dijo: "No, no lo vamos a tomar. Háganlo ustedes, gracias". Y la película fue un fracaso, cinematográficamente hablando. Discográficamente también, ¿no? No fue como muy me refiero a la del Sargento Pimienta,
0: Y
1: la
0: tienes que
1: versión Bee
0: hacer
1: Gees.
0: hincapié en que otra de las razones por las que no aceptó es porque ya estaba en el proceso
1: Estaba en planes para
0: la
1: Grease,
0: vaselina, sí.
1: exactamente.
0: Entonces le
1: Y,
0: pareció,
1: o sea,
0: optaron.
1: fue una cosa enorme. Bueno, pero no todo le fue tan bien, porque luego
0: No.
1: llegó esta película en el 80, después de Vaselina. Vaselina fue en el 77, en el
0: Ocho.
1: 78.
0: Saturday
1: Entonces,
0: Night Fever 77.
1: 2 años después llega esta opción de hacer Xanadu, una película de fantasía, retomando un poquito de la mitología
0: Sí, hasta
1: griega en
0: metieron a
1: algunas
0: Gene Kelly ya
1: cosas.
0: anciano. Gene Kelly
1: Sí.
0: anciano ahí sale con Olivia
1: Era un
0: Newton-John.
1: poco
0: Yo
1: compleja
0: no
1: la
0: la vi,
1: mezcla. ¿No la
0: porque me acuerdo,
1: viste?
0: no, no me acuerdo.
1: Yo la tengo en
0: Conozco
1: VHS.
0: la reseña de la película, pero pues conocía también el soundtrack, que eso es lo que vale la pena de la película, ¿no?
1: La
0: La
1: tengo en
0: música.
1: VHS y de un videoclub.
0: Hey.
1: El tema es que ya no la puedo devolver
0: No.
1: porque el videoclub ya no existe. Pero
0: Y
1: si la
0: se
1: tuviera que devolver, tendría como 30 años de recargos.
0: tendrías 30 años, un millón de pesos, cabrón.
1: Sí, ahí se fue, desapareció el videocentro donde fue sacada, pero ahí está. Sí, era una película malita, vamos a hablarlo así. Era muy curiosa, porque como dices, era la figura de Olivia Newton-John con Gene Kelly, este bailarín de los
0: Sí, bueno,
1: 50,
0: hizo
1: 40, 50,
0: muchísimos.
1: ¿no? Bailando bajo la lluvia,
0: Y no,
1: memorable
0: pero hizo
1: bailarín,
0: muchísimos
1: muchos,
0: musicales
1: muchos
0: también. Era
1: musicales.
0: un gran bailarín
1: Fue una
0: y
1: especie como
0: cantaba
1: de
0: bien.
1: homenaje, yo creo, a él, su
0: Tal vez.
1: participación, porque tenía unas. Pero luego había cosas. Estaba Michael, se me está oyendo el apellido, que viene siendo el protagonista. Él venía de una película exitosa que se llamaba Los Guerreros, The Warriors. ¿Te acuerdas de una película de las bandas neoyorquinas que también fue
0: Sí,
1: muy
0: me
1: famosa?
0: suena, pero
1: Él era el
0: ahorita no me.
1: principal, el actor principal, es el mismo que hace el actor principal en esta película, y de repente tenían participación una banda de rock pues de San Francisco, que se llamaba The Tubes, Los Tubos,
0: Sí.
1: y hacían una mezcla de música de los 40s, tocando con The Tubes en vivo juntos, los escenarios se fundían, se fusionaban, era como
0: Medio
1: raro,
0: extraño,
1: era
0: pues.
1: raro. La película fue muy mal. Le fue tan mal que a partir de esa película se originaron unas premiaciones que vienen siendo como la antítesis del Oscar. El Oscar. El Oscar es para premiar lo mejor, ahí se generaron unas categorías para premiar lo peor del cine y todavía
0: Rotten funciona. Rotten Tomatoes o algo así.
1: Tino, ahorita me voy a acordar del nombre.
0: Hay uno que se llamaba El Tomate.
1: Rotten Tomatoes es como una especie de sí, una
0: de películas malas.
1: Ay, me voy a acordar ahorita, los Raspberry. Bueno, ahorita me acuerdo bien del nombre que tenían ellos. Pero la película fue mala, pero el disco no era malo, el disco era bueno, ¿no?
0: No, bueno, tenía también, aquí canta otra Olivia Newton-John con un dueto con Cliff Richard.
1: Muy bueno, a mí me gusta.
0: Buenísimo, yo pensé que iba a ganar en la encuesta, no entró. Sí. De hecho, voté yo por ese dueto que me encanta, Cliff Richard también es otro tipo que duró, ha sido muy longevo en eso y ha cuidado.
1: Sigue todavía,
0: voz,
1: ¿eh?
0: Una voz muy excepcional también.
1: Estamos hablando de una carrera de más de 65 años, ¿eh?
0: Y aparte, una voz sonora y buena y nunca le cambió la voz a Cliff Richard. Y el otra tiene otra presentación con
1: la Orquesta de Luz Eléctrica.
0: Sí, con Electric Light Orchestra. Ajá. Que ahí está Jeff Lynne
1: y la banda completa. De hecho, un lado era temas de Olivia Newton-John y con John Farrar y otros de The Tubes, hecho. Y el otro lado era completamente de Electric Light Orchestra. Entonces, fue muy interesante. El disco era bueno. Sí, la verdad estaba
0: fíjate, bien. Ahorita que estamos hablando de soundtracks. Saturday Night Fever, pues yo creo que dio la pauta y fue un boom extraordinario, ¿no? Es el disco más vendido de soundtracks, ¿no?
1: El disco más vendido de soundtracks es The Bodyguard.
0: Tienes razón. The Bodyguard. Pero el Saturday Night es la segunda.
1: Está entre los primeros cinco.
0: Y Grease debe ser la tercera.
1: Por ahí, o sea.
0: Pero, ok, sí es cierto. Bodyguard es está entre los primeros cinco discos más vendidos de la historia, sí. Con Whitney Houston. Acá te iba a decir yo que en esa temporada Saturday Night Fever fue en 77, Grease 78, por ahí salió también una, pues quisieron seguir la secuela de Saturday Night Fever, una que se llamaba
1: Staying Alive,
0: no, otra. Una que se llamaba Thanks God It's Friday.
1: Ah, sí, Thanks God It's Friday.
0: Sale Donna Summer y no sé quién sale, ¿no?
1: Sí, también sale por creo ahí. Que es de Robert Stewart, es de Casablanca la edición.
0: Y luego sale esa que dijiste ahorita, de otra vez con Olivia Newton-John y John Travolta.
1: Sí.
0: Esa, ¿cómo se llamó? Staying Alive. Pero ahí no sale Olivia Newton-John.
1: No,
0: sale en una que se llamaba
1: Jessica
0: Kine. No,
1: había otra película que se llama Just
0: Two of a Kind, se llama. Eso quiere decir tal como somos.
1: Esa no era musical, esa era una película de situación, comedia de situación. Sí.
0: Ahí sí salían con John Travolta y Olivia Newton-John.
1: El soundtrack también es muy bueno. Soundtrack de Two of a Kind viene. Es donde Olivia Newton-John tiene un tema New Wave prácticamente. Sí, o sea, y suena bastante bien. Hay temas de Journey, hay temas de de quién más, de Stevie Nicks, hay temas de Chicago con Dave, hay temas de David Foster en ese disco, hay temas de Voces
0: buenísimo,
1: Cats.
0: Es
1: muy buen disco,
0: sí.
1: Sí.
0: Y había otra que sacó en los 80 también por ahí, FM.
1: O sea, ese era un discazo.
0: Pero yo lo tengo en álbum doble.
1: Es una maravilla, la película tampoco es buena, pero el disco
0: yo
1: es sensacional.
0: La película lo vi, sale Steely Dan, sale James Taylor, Ben Foster,
1: Glenn Frey,
0: muchísimos.
1: Ese es muy bueno, muy buen disco. Y había otro, pero me voy a recordar ahorita también un soundtrack de esa, Urban Cowboy, ¿te acuerdas?
0: Sí, Urban Cowboy. Un poquito más country, ¿verdad?
1: Pero había cosas...
0: Porque se prestaba la película para country. ¿Te acuerdas que hubo una onda country aquí en toda la República?
1: Por ahí de los 80s.
0: Pues en todo el mundo, yo creo. Ajá. Todo el mundo traía sombreros y chalecos, botas y todo. Hasta yo compré unas botas.
1: Sí, yo también.
0: Entonces, esa película... recrea ese tiempo. Yo creo que es como del 80 también.
1: El 80, más o menos.
0: Y Urban Cowboy con John Travolta y con esta, ¿cómo se llamaba? Aquella bien chula, que a mí me gustaba cómo actuaba, que sale en Terms of Endearment, que está...
1: No, Jessica. Bueno, ahorita nos acordamos de quién. ¿Te vas a acordar?
0: Me voy a acordar.
1: Ahorita nos acordamos entonces. Bueno, entonces estábamos hablando de los soundtracks y todo salió porque la que escuchamos, Magic, viene precisamente en un soundtrack, ¿no? De Xanadu, la película como tal. Fue una canción muy exitosa, ¿no? La película mala, como dijimos, pero la canción, al menos en los 80s, refiriéndonos a ventas y refiriéndonos a lugares en las listas, se le considera como la mejor la tercera mejor canción del año 80, superada únicamente por Call Me de Blondie y superada únicamente también por Another Brick in the Wall de Pink Floyd, que viene siendo otro musical, digo, si lo queremos ver, The Wall, y también Call Me, que venía en un soundtrack bueno de American Gigolo, ¿te acuerdas?
0: Con sí, Richard Gere, con Richard Gere, que era, fue que su también, debut como protagonista.
1: Y era también un soundtrack bueno. Sí. Oye, discos de soundtrack que sí son bastante buenos.
0: Era Debra Winger, época, la que te
1: Debra digo. Winger, hey. Exactamente.
0: Ese sale en Urban Cowboy.
1: Sí, entonces, sí, esa época arrojó buenos discos, soundtrack, no lo había tomado como el... Como referencia. Fíjate, nada más para hacer un poquito el recorrido de los músicos que estuvieron en la canción que acabamos de escuchar de Magic. El piano y los teclados y muchos de los instrumentos son John Farrar directamente, pero también contó con la participación de Carlos Vega en la batería. Y el bajo es de David Hungate, el bajista de Toto.
0: Ah.
1: Es el que hace la línea base de la película, de la canción que acabamos de escuchar.
0: ¿Ah, sí?
1: De Magic, ¿no? Entonces, no, Toto.
0: ¿Guitarrista de Toto?
1: El bajista.
0: Ah, el bajista.
1: Sí.
0: Porque luego en otra canción también sale otro.
1: Lukather.
0: Lukather, o sea, bueno, ahorita la decimos.
1: Ahorita vemos. Sí, no, es que esos hombres de Toto estaban muy requeridos.
0: No, esos salieron en, creo que en más de 3,000 canciones.
1: Fíjate nada más. Y todavía les dio tiempo para hacer los suyos.
0: Un tiempo se dedicó pues exclusivamente, eran músicos de sesión.
1: Sí, literalmente eran músicos de sesión. Bueno, ¿te parece entonces que déjame ver si hay algún comentario? Espérame un momentito para que no nos... Porque se mueven de repente, esto es muy rápido. The Doors, nos dice Adolfo Guardia. The Doors, ya lo hicimos. Felipe ya ahorita les compartió el link, como le habíamos dicho, el The Doors. Fíjate, hay unas recomendaciones buenas de Roy RH. Sugiere a XTC... Esta banda inglesa, muy buenos, XTC, me gustan mucho. Econ, The Bunny Man, también me la... Prefab Sprout, me encanta esta banda. Prefab
0: Sprout. Tuvimos un programa de ellos, ¿no?
1: No, eso sí, es como
0: tocamos
1: una banda
0: unas canciones.
1: Probablemente algunas sí.
0: Sí, ¿te acuerdas cuando sacamos una temporada de... cuando tenían cierta palabra en los títulos, las canciones? Una
1: Bonnie,
0: de Prefab.
1: Pudo haber sido Bonnie en el nombre de personas.
0: Ya no me acuerdo.
1: Sí, ¿verdad? Bonnie. Sí, a mí me encanta Prefab Sprout. Elvis Costello. Fíjate, Elvis Costello también.
0: Ese
1: lo podemos
0: bueno,
1: tener
0: sí.
1: Anotado, Elvis Costello. Sí, sí, ahorita, de hecho, Jesús tiene aquí en la lista.
0: No, pero ese lo tengo.
1: Sí, sí, sí. Elvis Costello.
0: Lo he sacado en listas y nunca ganó. Pues,
1: sí, pero ahorita nos vamos a encargar de que salga. La cantina de los 90, nuestro buen amigo Sergio,
0: ver,
1: sugiere, desde
0: ver,
1: Chile.
0: Quién,
1: sí, oye, de veras, está jugando ahorita Chile contra México. Él es de Chile. Atento al programa, de todos modos, o sea, ve un ojo, ve el partido México-Chile y luego nos escucha y nos ve a nosotros. Olivia tuvo una presentación muy elegante y emotiva en el Festival de Viña del Mar hace algunos años. Sé que es muy famosa, pero siento que por su calidad de canciones debió hacerlo mucho más. Bueno, pues los números sí la respaldan, al menos en ese sentido. Randall Fallas se viene muy duro. Avenged Sevenfold, Five Finger Death Punch, estos ya están un poquito más duritos. Son bandas que mantienen vivo el rock. Sí, yo creo que sí. A mí me gusta Avenged Sevenfold. Los vi en alguna ocasión y sí son muy energéticos. Gonzalo Gutiérrez. Gonzalo, gracias por estar aquí conectado desde la Ciudad de México. Saludos, Gonzalo. ¿Quién más? Dice Roy, eso del alquiler sin devolver nos pasó a todos. Qué cargo de conciencia. Todavía lo estoy cargando y por eso lo cuento. Ahorita, Me sentí un poco más más ligero cuando lo platiqué. Natalia Navarro, gracias, gracias por estar
0: un
1: aquí.
0: Un abrazo, mi esposa chula.
1: Carlos Lara Murillo desde Quito, nuestro buen amigo. Karina Beckman nos comenta, en lo personal conocía a Newton-John por un cassette de Grease que compró uno de mis hermanos.

0: el cúmulo de la temporada 10 y así podamos tener opciones. No sé si será un poco delicado, pero sea bueno un programa dedicado a la brujita cósmica. Ya lo hicimos, ¿no?
1: Ya, Janis. Claro que
0: creo
1: también.
0: Que hasta disco también, ¿no? No sé si también, hablamos del Perla. Del Pearl y luego de Janis, ¿no?
1: También hablamos también de Janis Joplin.
0: Ahorita buscamos los links y también para que veas esos programas. Échenle nombres, ayúdenos con. De repente a nosotros nos cuesta también trabajo y a veces hasta lo decimos a qué opción, no, ya salió y ni nos acordábamos que ya había salido. Bueno, vamos a la segunda canción, Jesús.
1: Preséntala.
0: La segunda, bueno, ya hablamos de un soundtrack que fue Xanadu de 80, ahora vamos a regresarnos dos años antes con otro soundtrack que es el de Grease, Vaselina. Directamente, vámonos con una balada, esta sí es una balada melosa. Esta no he dicho, pero ya lo dijiste.
1: No, pero me refiero a que empató con...
0: cierto, sí, al menos en la encuesta, ¿no? En la encuesta quedaron con el mismo número
1: de otro primer lugar.
0: Pues en es la segunda aparición, pero también es número de votos, la llegó al primer lugar. Hopelessly Devoted to You. Especial de Olivia Newton-John aquí en Behind the Songs.

0: desesperadamente fiel a ti, ¿no? Así se quiere ser devoted, quiere decir dedicada a ti o fiel, ser fiel a ti. Bueno, está ahí luce su voz, Olivia Newton-John, como casi ninguna otra, una balada perfecta le podría poner yo a esta canción. Y bueno, si recuerdan la película, casi todo el mundo la vimos, yo creo. Esta sí, sí la vi yo en cine. Y pues recuerdo todavía las actitudes de ella, ¿no? Así transmitiendo la decepción que tenía del novio o del galán que la acosaba, pues.
1: Dani Zuko
0: Danny
1: se llamaba,
0: Zuko.
1: y ella se llamaba
0: Sandy.
1: Sandy.

0: que bien dices, está retomada, es una adaptación de una obra de teatro de Broadway.
1: Allá se llamaban de otro modo. En Broadway.
0: Gris,
1: pero los nombres de los
0: protagonistas. Protagonistas. Toman varios de los temas, pero esta no venía en la versión original. En el score original de Grease no venía. Entonces el director propuso, y no, de hecho más que propuso, venía en el contrato. Cuando Olivia Newton-John va a participar, en el contrato decía que ella debería de cantar una balada única y exclusivamente, pues para fines comerciales, ¿no? A fin de cuentas, iba a venderse, iba a convertir seguramente en un sencillo, iba a vender muchas copias, como sucedió. Iba a tener buenos lugares en las listas de popularidad, como sucedió, y fue un requisito. Por lo tanto, se le vuelve a llamar a John Farrar, o no se le vuelve a llamar, se le llama apenas, en Xanadu se le volvió a llamar, porque se fue después, pero aquí se le llama a John Farrar para que haga la producción completa, ¿no? y la composición de esta canción. Entonces la hace, Farrar conocía perfectamente a Olivia Newton-John, su tono de voz, conocía el personaje, sabía lo que quiere hacer, entonces la escribe y la produce y la graba. Una vez grabada, se le manda al director para que la vaya y la revise adelante, me parece excelente, hagámosla, cuando la película ya había terminado. O sea, la película
1: ya interesante esa anécdota, porque ya habían acabado la película, ya la habían editado incluso en gran parte, incluyen la canción de último momento y les da el Oscar, les da la nominación.
0: Le da la nominación al Oscar
1: a la mejor canción.
0: Sí. No sé, digo, yo sí recuerdo la película, la he visto muchas veces. Quizás ahorita no tengo la línea de tiempo muy precisa, pero sí la he visto varias veces. La vi en el cine. Recuerdo haberla visto en el cine.
1: Su suéter sin meterle la manga aquí puesto sobre el si no mal recuerdo, y su una valerina, ¿no? ¿Cómo le llamaban?
0: Sí, y una coleta, una cinta.
1: Yo la vi en 1978 ahí en Atlanta. Uh-huh. No la he vuelto a ver.
0: ¿Desde ese entonces? En cine, pues. Sí, ajá.
1: En cine, claro. En estreno, pues allá estaba en el verano yo en Atlanta.
0: No, pues sí.
1: Y un año antes había visto Saturday Night Fever también.
0: Mira, se estrenó. Qué
1: curioso.
0: Sí, y en los lugares de origen casi. Sí, yo sí la vi aquí en Plaza Universidad, en los multicinemas.
1: Yo veo que la pasan hasta los domingos.
0: Todavía, ¿no? Creo que la están ocasionalmente en la línea, en canales abiertos, la programan ocasionalmente. Y
1: se ven fragmentos, pero ya no la veo toda. Yo veo esa canción, por ejemplo, si la están poniendo en ese momento, sí me quedo a verla. Pero no, ya la película pues me la vi muy bien. Ya con una tuve.
0: Sí, no, sí vale la pena de repente volverlas a ver. Entonces la insertan, prácticamente es un inserto. No se nota en el montaje, digo, está adecuado, está metida en el momento preciso, o sea, suena bien.
1: Me gustó más el traslado a la época, esa es la época de los 60, sí. Pues se supone que están
0: 50 finales
1: de 50, principios de los 60. Uh-huh. Me gustó más ese traslado en Back to the Future, cuando toca la de
0: Chuck Berry.
1: Pero las demás escenas montadas en esa época están muy bien hechas.
0: Sí.
1: Cuando sale la mamá del fulano que estaba jovencita, pues.
0: Ah, tú hablas de la otra, sí. No, yo creo que sí, la adaptación y la escenografía y los vestuarios de Grease sí son
1: muy buenos.
0: Son muy buenos, pero estamos hablando que eran. Es como si ahorita, fíjate, para tomar las referencias, cuando ellos lanzan la película y la consideran una película de antaño, es decir, de época, es como si ahorita hiciéramos una película del 2006. O sea, había 20 años de diferencia de cuando se estrena la película a la época de la que están hablando. Están hablando del 56, 58, se estrena en el 78, por ahí.
1: Como 50, pero
0: o sea,
1: no era
0: sí, eran como 20 años de diferencia, como si ahorita hacíamos una película de época hablando del 2006. O sea, pues sí,
1: tienes una sensación de que dónde está el tiempo ahí,
0: sí,
1: ¿no?
0: Sí, ahí queda como extraño.
1: Pierdes tu ubicación porque
0: ajá.
1: Sí, lo que pasa es que cuando tú viste Grease, pues tendrías 20 años.
0: No, menos, 15
1: años,
0: sí,
1: yo creo, ¿no?
0: Sí, Y sí, yo sí la notaba como una película de época. Yo creo que si ahorita veo una película del 2006, yo no la siento una película de época. La siento como, sí, como que estamos en la misma línea de tiempo todavía. Es muy curioso. Bueno, era una época donde se hacían y volvían a modas, retomando situaciones que habían sucedido antes, ¿no? Digo, evidentemente, años después, los 70 se pusieron de moda. Ahorita están los 80s, 90s de moda, y así, es regresar un poquito a las épocas y con todo el contexto, ¿no? La música, el vestuario, los programas de televisión, la escuela, la preparatoria. La preparatoria que sale en la película, que ahí se llama Riddle, la secundaria, porque mira, prácticamente es high school, ¿no?
1: Sí.
0: Donde sí, una, claro, película
1: son,
0: de high school.
1: High school.
0: Sí, eso bueno, lo conozco, existe. Está en Santa Mónica, precisamente la Universidad Preparatoria de Santa Mónica. Me ibas a comentar
1: No, sí, que coincidió, compitieron por el Oscar, Last Dance de Donna Summer y esta de Olivia Newton-John, Hopelessly Devoted to You, compitieron
0: por el
1: Oscar a la mejor canción de película, pues.
0: Porque Last Dance venía la de Thank God It's Friday.
1: Esta es. Entonces sí, no estábamos mal en ubicarlas en la misma fecha.
0: Estaban por la misma. Y esa era de los 70s.
1: Sí.
0: Y prácticamente era
1: 78.
0: La época disco.
1: Sí.
0: ¿Quién ganó?
1: Donna Summer.
0: ¿Ganó Last Dance?
1: Sí, Last Dance ganó.
0: Es una gran canción, Last
1: sí,
0: Dance.
1: Sí, cómo no.
0: Sí. Pero bueno,
1: participó. ¿Esa también la viste, la película? También fue un
0: sí,
1: churro, ¿no? De
0: sí,
1: película,
0: también
1: ¿no?
0: La vi. Esa no la recuerdo mucho. Mala, no, mala.
1: Mala.
0: Sí. Ah, ¿sabes qué? Otra musical que se nos olvidó. The Wiz. Mm. Una musical que era una adaptación del Mago de Oz.
1: Sí.
0: Pero hecha por personas únicamente de raza negra. Y los personajes principales, Dorothy era Diana Rose. Y el hombre de Ojalata era Michael Jackson. Y era también musical, totalmente musical.
1: No la vi.
0: La película.
1: No la vi, fíjate. Pero sí la recuerdo, sí.
0: Yo tampoco la vi. Extractos, me acuerdo, pero completa no la vi, ¿no? Los músicos son los mismos que participaron en la de Magic 2 años después. Curioso, David Hongate, el bajista de Toto, participa. El mismo John Farrar también participa como músico. ¿Y quién más participa ahí? Carlos Vega en la batería. Son los miembros que hacen
1: en los premios Oscar del 2023.
0: Ajá.
1: John Travolta presentó algo allí y habló, le hicieron homenaje a Olivia Newton-John, que tenía poquitos meses de morir,
0: sí.
1: Tenía poquitos meses de que había muerto, y recordó esta canción, ahí en público, pues menciona que se lloró un poco, y que dijo, en esta industria tenemos el raro privilegio de poder dedicarnos a lo que amamos, y a veces hacerlo con personas a las que llegamos a querer, dijo Travolta con lágrimas en los ojos. No nos han conmovido, nos han hecho reír y se han convertido en queridos amigos a quienes siempre les seremos incondicionalmente fieles, refiriéndose a la canción. Incondicionalmente fiel, ese es Hopelessly Devoted to You.
0: Creo que esa es la frase final. Cuando fallece Olivia Newton-John en el 2022, sí. Creo
1: es
0: que fue por ahí de.
1: Los Óscares se dan en marzo, entonces es 2023. Sí. Sí, murió en el 2022.
0: 2022, tenía la fecha en
1: Pues ahí como en septiembre.
0: Agosto.
1: En agosto.
0: 8 de agosto, 8 de agosto de 2022. Falleció. John Travolta publicó en su red un mensaje muy emotivo. Muy, muy emotivo, y al final algo así decía, soy tuyo para siempre, Sandy, no se dedicó a ella, no se refirió a ella como Olivia Newton-John, Sandy, su Sandy, ¿no? Y fue muy, muy emotivo la despedida. Pues tuvieron una pareja memorable, sí, claro. ¿No? Tuvieron
1: todo
0: algunos
1: mundo,
0: reencuentros.
1: Todo el mundo quería que fueran en la vida real también,
0: sí.
1: Pues ahí los juntaban donde quiera que se aparecían y... Fingía un poco, Olivia Newton-John también hacían presentaciones. Llegó a presentarlo en vivo allá en giras en Estados Unidos.
0: Sí.
1: Llegó a invitar a John Travolta y se subían a cantar la
0: canción.
1: Sí,
0: tuvieron algunas apariciones esporádicas, algunos rememorando la época de Grease. En algunos reencuentros del cast participaron también. Entonces, el cast se reunió, creo que fue el año pasado, los que quedan vivos de Grease de ese entonces. Creo que aparecieron como unos 3 o 4 personajes y voy a decirlo con el respeto que merecen los tres o cuatro personas que participaron, pero la edad evidentemente se les nota, al que no se le notaba nada era John Travolta. Ese era así increíble, digo, no es el joven que vimos, claro, ahí, claro, pero se conserva bastante bien. Sí.
1: En la presentación, hay un DVD de una presentación en vivo de los Beatles que se llama One Night Only en el MGM de Las Vegas. Uh-huh. Y están pasando parte, porque la canción Grease es de Barry Gibb. La canción principal de la canción, del tema principal,
0: cantada por Frankie Valli. Y con la guitarra de Peter Frampton.
1: Uh-huh. Y esa canción la compuso Barry Gibb.
0: Sí, sí.
1: Entonces, cuando la recrean en la presentación acá en Las Vegas, estaba Elton John en la primera fila. Fíjate. Entonces, está su hija, y cuando se va a dar un beso con John Travolta, ahí porque pasaron escenas de Grease, muy simpáticamente, porque yo no sé si se dio cuenta que la estaban enfocando, le pone a su hija para que no viera el beso. Le tapa la cara, me dio mucha risa verlo, porque fue muy espontáneo.
0: Sí.
1: Bueno. Y ahí canta Celine Dion con Bees, Immortality. Muy extraordinaria canción con esta versión con Celine Dion, con Bees. Todavía estaban los tres, pues.
0: ¿Cuándo estaban los tres?
1: Sí. Fue en el 97.
0: Ese año también, digo, para Barry tenía los temas de Saturday Night Fever, tenía temas de los Bee Gees, temas con Yvonne Elliman, tenía temas con Andy Giff, tenía temas con Grease. O sea, del 76 al 78 Barry Gibb por todos lados llegaba a las listas, y con diferentes artistas. Claudia Vargas dice, recomendaciones.
1: Y con Barbara Streisand te faltó.
0: Ah, el de Guilty, ese fue del 80, por ahí, sí. Recomendaciones de Claudia Vargas, Boston. Ya tuvimos Boston. Kansas, también tuvimos Kansas. Bad English, combo. Es Neil Sean y John Waite. John Waite, ese no lo hemos tenido. New Order, ya tuvimos de New
1: ya
0: Order.
1: Ya tuvimos New Order. New Order y Joy Division.
0: Sí, juntos esa vez. Duran Duran, también ya tuvimos de Duran Duran.
1: Duran Duran.
0: Gonzalo Gutiérrez recomienda a Peter Murphy Bauhaus. Eso, cuestión gótica, sería como muy interesante también abordar esas líneas. Randall Fallas dice, yo era un niño cuando sonaba este tema. Mis hermanos mayores la oían en la radio, y aún lo recuerdo, estamos hablando del tema de Hopelessly Devoted to You. Y bueno, es los comentarios que tenemos. Pues
1: seguimos. Con la música, ¿no?
0: Sí, la 3. La 3 es así, fue la 3.
1: Preséntala.
0: Regresamos al soundtrack. Curiosamente, déjame ver, no todas. La mayoría de los temas seleccionados participaron en un soundtrack. Y el que viene es el que ya habíamos hablado al principio. Es el álbum Xanadu de 1980. Y vamos a escuchar el tema que le da nombre al título y que le da nombre a la película. Xanadu, especial de Olivia Newton-John aquí en Behind the Songs.

0: Fue Olivia Newton-John con Xanadu, tema principal de la película Xanadu, con canción compuesta por Jeff Lynne, el de Electric Light Orchestra, y cantada también ahí, toca todo el grupo con el, acompañando a Olivia Newton-John. Una cosa muy curiosa, Xanadu, a los aficionados fanáticos de Electric Light Orchestra no les gustó, o sea, no les gustó que Electric Light Orchestra diera un giro hacia la música disco. Esta canción fue un gran éxito en la música disco.
1: Sí.
0: Entonces, paradójicamente, empezó su declive. En los siguientes 4 álbumes les fue decreciendo sus ventas, y hasta que hicieron un alto. En 1986 pararon. Ya ves que tuvo varias retiradas Electric Light Orchestra.
1: Ajá.
0: Entonces, la paradoja consiste en que fue su disco más exitoso, su canción más exitosa, Xanadu, fíjate. Qué curioso. En cuanto a ventas o en cuanto a reproducciones.
1: Fíjate, la carrera de Electric Light Orchestra no viene del 72, por ahí más o menos. Temas memorables, o sea, que podemos recordar,
0: ¿Te acuerdas que hablamos hace 15 días, o 8 días, de el primer éxito que yo oí de Electric Light Orchestra, Roll Over Beethoven?
1: Ah, cierto.
0: Era Electric, era...
1: O sea, podemos encontrar discos, temas maravillosos, gran banda, lo que sea.
0: Bueno...
1: El único número uno que tuvo Electric Light Orchestra fue este.
0: Es lo que te iba a decir.
1: De todos los demás.
0: Es una paradoja.
1: Sí.
0: Y que lo alejó de sus fanáticos.
1: Aparte.
0: Curiosos. También tiene sentido. Electric Light Orchestra, pues sí, manejaba sus arreglos orquestales, por eso se llamaba así. Esa fue una de las razones que Jeff Lynne, pues, le dio rienda suelta a su creatividad, y creo que fue un tipo, o es un tipo excepcional en ese sentido.
1: Sí.
0: Lamentablemente, dar vueltas, das de giro de timón así tan fuertes, te puede crear problemas con la gente que te sigue, ¿no? En algunas bandas les funciona y obtienen más. Yo me acuerdo con Genesis, cuando deja de ser progresivo y se mete un poco al pop, pues tuvo muchísimas ventas y muchísimas más fanáticos.
1: Y es que este tema, bueno...
0: Pero todavía hay gente que se enoja porque Genesis le quitó lo progresivo, sí.
1: Sí, quedan muy marcadas las líneas. Sí es bailable el tema, se tocaba en las discotecas de entonces, pero antes tuvieron otro que era igual y le hicieron una adaptación. Last Train to London, sí. Tiene versiones de 12 pulgadas
0: y tiene extensiones, sí, claro, les hacían
1: remixes.
0: Sí, Last Train to London también tiene algo de disco.
1: Ajá.
0: Pero bueno, sí tiene arreglos orquestales también.
1: Sí, o sea,
0: tienen el sello, pues, del
1: Electric Light. Este es todo el sello de sí, claro. Electric Light Orchestra, con las vocales de Olivia Newton-John. O sea, este es Electric Light Orchestra, porque se oye todavía los coros de Jeff Lynne al fondo, y está la banda completa, ¿eh? O sea, es Electric Light Orchestra tocando.
0: Todo Electric Light Orchestra.
1: No es Jeff Lynne únicamente, ¿no? Estamos hablando que está Bev Ivan, está en la batería, está Kelly Grocott, está en el bajo, Richard Tandy está en los teclados, o sea, es Electric Light Orchestra. Y tan fue así que ellos grabaron toda la canción en Alemania, grabaron todo el tema, compuesto por Jeff Lynne, y las vocales de Olivia Newton-John fueron grabadas en California. Es decir, la banda nunca estuvo junta en el estudio para grabar con la cantante, con Olivia. Nunca estuvieron juntos. Olivia graba su parte en California por cuestiones de agenda, por cuestiones de trabajo, no porque no quisiera hacerlo. Y por la rapidez que necesitaban hacer esta grabación, manda los masters a Jeff Lynne, y él se encarga de la mezcla final y de tener el tema tal como nosotros lo escuchamos, y que lo llevó, pues, como estamos diciendo ahorita, a los primeros lugares. En Gran Bretaña llegó al número uno en julio del 80.
0: El único número uno que tuvo en Reino Unido.
1: Es el único
0: de
1: número.
0: Newton-John, sí.
1: Y también llegó el número uno en Billboard. En Billboard llegó el 8.
0: El 8.
1: Cierto. Sí. Llegó el 1 nada más en Gran Bretaña, pues el lugar de origen de ambos, a fin de cuentas.
0: Sí, su único uno de Olivia Newton-John, ¿eh?
1: Sí.
0: Allí en Gran Bretaña.
1: Y en muchos países llegó al 1, ¿eh? En Alemania, en Bélgica, en Irlanda, en Países Bajos, en Noruega, en gran parte de Europa llegó al número 1 esta canción en particular, de una película fallida. Relativamente fallida.
0: Fíjate que estoy leyendo un poco aquí más sobre la canción de Xanadu, que En Some Facts, pues mencionan que fue una canción curiosa porque sí está clasificada como música disco, pero era más de que las ponían en pistas de patinaje, más de ese tipo de cosas que, o en las discotecas cuando aún no empezaba la
1: De
0: mera
1: hecho, hay
0: onda.
1: patinaje en Xanadu.
0: ¿Eh?
1: De hecho, hay patinaje en Xanadu.
0: ¿Ah, sí?
1: Sí.
0: Ah, bueno, pues.
1: Las musas, que porque en algún momento las musas llegan. Te digo, esta cosa estaba como muy extraña, ¿no? Se aparecen esas musas y hay patinaje. Porque esa época también era música disco en patinaje, ¿te acuerdas?
0: Sí, estaba de moda en
1: Había una película
0: Cuernavaca.
1: que se llamaba
0: Había
1: Roller
0: pistas de
1: Boogie.
0: patinaje, pero patinaban no con ni hielo,
1: No,
0: con
1: no, no,
0: patines de
1: con de
0: ruedas. Sí,
1: rueda.
0: sí,
1: Ajá,
0: sí.
1: sí.
0: No sé cómo les llamen esos
1: Roller
0: patines.
1: Dancer, o sea,
0: Roller
1: ajá, y
0: Dancing, sí.
1: y una película, Roller Boogie, con esta,
0: Ah, sí,
1: ¿cómo
0: es
1: se llama?
0: cierto.
1: Esta, la que salía en El Último Tango en París. Ah, no, no, no, perdón, no, en El Exorcista. Esta
0: Linda Blair.
1: Linda Blair era la protagonista de esa película de baile en patines. Roller Boogie también.
0: Bueno, yo me acuerdo, te estoy hablando del 80, en Cuernavaca, yo fui a una, pero nunca me puse
1: ¿Pista?
0: los patines. No,
1: Ajá.
0: me hubiera caído. Yo me cuidaba para no
1: Sí.
0: lesionarme, yo era futbolista. Entonces, pues sí, me estuve ahí viendo, eran como una especie de boliche, pero había la
1: Sí.
0: pista de tartán o no sé de qué era,
1: Es
0: ¿no?
1: como de esa maderita, ¿cómo se
0: Sí, es
1: llama?
0: tartán. No, ¿cómo le llaman?
1: De
0: Duela.
1: duela, de
0: Duela,
1: duela.
0: duela, duela, sí. Y pues estaba de moda las chicas y todo el mundo ahí se tomaba su malteada, ¿no?
1: Sí.
0: Era,
1: Y
0: era.
1: era la moda y la vestimenta eran calentadores, que se llamaban estas como calcetas, que
0: Bueno, pues
1: eran
0: Olivia Newton-John los puso de moda también.
1: después,
0: Y Jane Fonda y esas que
1: cuando
0: hacían.
1: llegaron los aerobics, ¿no? En la
0: Decía.
1: época, era la época, a fin de
0: Era la
1: cuentas,
0: época,
1: todo esto, ¿no?
0: sí.
1: Sí, entonces, bueno, dijimos en las listas que llegó, otra cosa, Jeff Lynne, a fin de cuentas, no quedó muy conforme con la producción de la película. Y tan no quedó conforme con la producción de la película que no asistió a los estrenos de la. No sé si fue alguna parte de su vida productiva musical que no le encantó producir, pero yo creo que al final, ya cuando vio los resultados, dijo: bueno, ya, se me quitó el coraje. Pero no, no asistió a las galas
0: Sí,
1: de
0: parece pues
1: estrenos y
0: que
1: eso.
0: invirtieron mucho dinero para tan pocos resultados, ¿no? Y creo que pues, les faltó, pienso yo, un guión
1: Ahí falló el guión.
0: sí.
1: Creo que ahí falló la historia. Michael Beck se llamaba ahorita me
0: Bueno,
1: acordé de este
0: mucha gente
1: protagonista.
0: protestó, hay unas gentes que la defienden todavía, ¿no? Que pues no hablen ya tan mal de Xanadu, que no estuvo tan mala, que no sé qué. Ahí todavía hay algo de gente que la defiende. Sobre todo en las reseñas del IMDb, ¿no? Que donde están publicadas todas las reseñas ahí. Y dice que había muchos sarcasmos, pues que decía alguien, por ejemplo, ahí lo ponen, que decía, bueno, a excepción del guión que estaba pésimo. La dirección pésima, esto y esto y esto, lo demás estuvo genial. Menciona como 10 cosas pésimas y luego te dice la música estuvo genial, pues sí.
1: Es que fíjate, esa época, ahorita tratando de hacer ahorita un recuento y de los soundtracks que ahorita nos volvimos a acordar, parecía una época donde la película no importaba tanto, lo que importaba era el soundtrack.
0: Pues da la impresión porque de repente se llenó los
1: ¿Eso
0: cines
1: pasó?
0: de soundtracks buenos con
1: ¿Sí?
0: malos guiones, ¿no? Pues, películas malas.
1: O películas simples, sencillas. Había
0: Sí,
1: muchas
0: sí.
1: películas donde, una película se llama The Pretty in Pink, La chica de rosa, donde el soundtrack es fenomenal. O No Small Affair con Demi Moore, que la película es malita, pero el soundtrack es muy bueno. Times Square, una película de un álbum doble, el álbum doble es sensacional de la época del nuevo y la película es muy mala. Entonces pareciera que el pretexto era la película que acompañaba un gran disco, un gran soundtrack. No, no debería ser al revés, ¿no? El soundtrack
0: El
1: acompaña una
0: soundtrack
1: gran película, ¿no? Ese es
0: acompañaba.
1: como el empaque natural. Pero esa época parecía al revés. La película era como el pretexto, pero lo que queríamos era el soundtrack. Y hubo soundtracks sensacionales. Ahorita los estamos recordando muchos, muchos de ellos, ¿no? Bueno, nos vamos con la. Déjame si hay algún comentario antes de pasar a la próxima. Pascual Espinosa conectado también. Pascual, gracias, gracias. Estamos aquí. Adolfo Aguardo dice: este tema es inmortal. Y Carlos Lara Murillo, Olivia Newton-John fue la mejor amiga de Karen Carpenter. Incluso estuvo en su funeral del 83. Hay un disco, hay un disco de Olivia Newton-John donde hace una especie de homenaje a grandes cantantes, ya de sus últimas producciones, y tiene temas de Carpenters en ese disco.
0: Tengo idea que habían quedado de un día hacer algo juntas.
1: Creo que sí.
0: Y se quedó en el aire eso, porque tuvo, en ese tuvo un bajón ella, Carrie Carpenter, ya tenía
1: quedaron
0: problemas.
1: Quedaron de verse y algo sí. pasó, ya,
0: algo
1: ya, ese,
0: pasó
1: ya no sucedió.
0: Y ya no
1: y
0: se pudieron.
1: Y después fue concierto.
0: Ya, ya no se conectaron.
1: Sí, Luis Rocha, llegando barriendo al programa. Gran voz de Olivia Newton-John, sin duda. Twist of Fate, su canción favorita.
0: Sí.
1: Saludos desde Torreón.
0: Surgió una polémica ahí en la gente que votaba, ¿no? Uh-huh. Pues decía que si no estaba Twist of Fate, la encuesta no servía, ¿no? O sea,
1: no es tanto así.
0: Entonces me puse yo a ponerle ahí que, bueno, pues por enésima vez tengo que comentarles que yo únicamente me dedico a hacer la encuesta, a escoger los 15 más reproducidas en las plataformas sí. que todos conocemos, ¿no? Spotify y todo eso. Yo no tengo la culpa que no haya entrado tu canción favorita, así le puse yo.
1: A mí también me gusta, me gusta mucho.
0: A mí también me encanta la canción, pero...
1: Fíjate, o si no, lo que pudiera ser...
0: Oye, pues si no, pondríamos las que nos gusta a ti y a mí.
1: Sí,
0: pues
1: desde así, un principio, no hacemos ni encuesta.
0: Desde un principio, pero no, yo soy respetuoso de los votos sí. y bueno, pues el que
1: eso
0: no califica.
1: Ha sido como muy cuidado siempre. Quizás pudiéramos dejar en esta temporada 10, a ver, si no está en la lista... ponla, y si llega a colocarse como un candidato independiente, ¿no?
0: Pues sí.
1: Si llega a colocarse, y si más gente vota por la misma, aunque no estuviera ahí, pasaría. Pero como tienes arriba un criterio, sí. es más difícil que la estés recordando frecuentemente. Por ejemplo, ¿sabes cuál no estaba? Y a mí me encanta Sam.
0: Sam también es muy bonita, pero ni siquiera apareció.
1: ¿Y no estaba en las primeras 15?
0: No, ni en las 20, yo creo.
1: Ajá. Entonces, y a mí me gusta mucho esa canción, y no estaba. Bueno, pues, de las que está, nada más salió una. Creo que Magic fue la única que yo escogí. Otras dos que me gustan mucho, no.
0: Y a mí no me salió la del dueto con Cliff Richards, que a mí me encanta, sí, el Suddenly.
1: A mí también me gusta muchísimo esa canción.
0: No ganó.
1: Mucho esa canción. Bueno, vamos con la 4, canción 4 de una vez.
0: Bueno, preséntala o la presento.
1: Preséntala.
0: No traje ahora mis notas.
1: Pero ¿sabes cuál es? No, si quieres la digo para que... regresamos al soundtrack. Este es el de Vaselina, otra vez... esta sí es una canción a dúo.
0: Así es.
1: Es una canción a dúo. Nada más.
0: Y incluye una coreografía, ¿no? También bailan un poco ahí.
1: Sí, porque danzan. viene de un musical. Olivia Newton-John hizo pocos covers, déjame ver, hay uno.
0: ¿Crees? No.
1: ¿Covers hizo varios? No,
0: hizo varios, bastantes.
1: Ah, bueno, sí. De hecho, fíjate, la última canción que grabó. En la última canción, la grabó en febrero de 2022, ella murió en agosto, fue Jolene
0: con
1: Dolly Parton.
0: Hizo también la de Country Roads de John Denver.
1: Ah, cierto.
0: ¿Cómo se llamaba? Mountain High Country Roads,
1: sí,
0: o algo así, ¿no?
1: Sí,
0: de esas canciones de country también.
1: ¿Sabes cuál también?
0: Que dijimos, If Not For You, es de Bob Dylan también.
1: Sí. Give Me Some Loving, ¿te acuerdas
0: Give
1: de esa canción
0: loving,
1: de
0: Stevie Winwood?
1: De Stevie Winwood, también la tiene en un disco que se llama el Totally Hot, después de las baladas.
0: No, sí, bastantes covers.
1: En ese disco del Totally Hot que viene después de Grease, ya cuando su imagen en cuero negro ya está, y la portada del Totally Hot es ella también en cuero negro, hay una canción que se llama Deeper Than the Night, se llama Boats Again. O sea, botes en contra de la corriente.
0: Okay.
1: ¿No? Boats Against the Current, de Eric Carmen.
0: Ah, mira.
1: Hermosa la canción. Hermosa.
0: Eric Carmen, otro subvalorado también.
1: Ay, pero Eric Carmen. Donde yo quería llegar, este cover de Eric Carmen, que la canción es hermosa, ¿sabes quién le hace un cover increíble en inglés? Camilo Sesto. Te la voy a mandar para que escuches la versión original de Eric Carmen y la versión de Camilo Sesto, iba a saber qué versión se aventó en inglés, En inglés, Camilo Sesto tenía una voz.
0: Sí, tenía un registro
1: tremendo,
0: impresionante.
1: ¿No? Entonces,
0: ¿no?
1: Para que veas qué bien le queda. Pero sí tiene razón, sí hizo varios covers ahí en el camino. Vámonos entonces con este dueto de Olivia Newton-John con John Travolta, que no cantaba tanto.
0: Pero no desafinaba tampoco.
1: No desafinaba.
0: No.
1: Y el tema se llama Summer Nights, aquí en el especial de Olivia Newton-John en Behind the Songs.

0: Noches de verano, Summer Nights, con Olivia Newton-John y con John Travolta, el dueto ahí de Sandy y Danny. Bueno, la canción pegajosa, a todo el mundo le gustó. Aquí sí hay mucho de visual, ¿no? Más que, yo creo que si no hubiera sido en la película, hubiera sido difícil que tuviera el éxito. Entonces era muy lógico que te gustara la canción solo viéndola en la película. Me supongo que si no hubiera habido una trama, pues, en el cine, pues esta canción era difícil en ese momento.
1: Sí, estoy de acuerdo. Esa está apoyada por el aspecto visual.
0: Así es.
1: Si no, sería como
0: y la cosa curiosa es que la compusieron los mismos que compusieron el musical original, ¿no?
1: Sí.
0: Jacobs y, ¿cómo se llamaba el otro?
1: Jim Jacobs y Warren Casey.
0: Warren Casey y Jim Jacobs. Entonces, esta canción, pues, fue respetada como parte del original de Broadway, pues, que también gran exitazo, en Broadway, en el teatro, en la, así en vivo, pues, ver en vivo, eso es, debe haber sido muy bueno.
1: Sí, ha tenido varias,
0: ¿te acuerdas que quedamos a hacer un programa de música? ¿O sí lo hicimos?
1: Hicimos uno de musicales.
0: ¿Sí, verdad?
1: Sí.
0: Musicales llevados al...
1: Sí. No sé si a lo mejor uno de Grease estuvo ahí, ¿sabes? Pero sí hicimos uno de musicales.
0: A lo mejor fue ahí donde estuvo el de Grease, fíjate.
1: Sí,
0: que lo mencionamos cuando menos.
1: Y en México, Grease, la persona que tenía los derechos tiene todavía los derechos, Julissa, una actriz, Julissa de Llano, tiene los derechos y la pone frecuentemente con diferentes
0: la retoman. Sí,
1: la retoma.
0: ¿Todavía vive Julissa?
1: Sí, claro. Sí, todavía
0: que no hablo, que no veo nada de ella, ¿no? O sea, no he sabido de ella. Pero ya anda en los 80s, fácil, ¿no?
1: Sí.
0: Sí, claro.
1: Sí, ya, esos rockeros, rock and rolleros, no rockeros, de inicios de los 60s de México, o sea, los que dieron el
0: libro. Angélica María.
1: Julissa, Angélica María, Enrique Guzmán, Alberto Vázquez. Sí, ya pasan los 80 todos.
0: Enrique Guzmán mucho más, porque desde los 50.
1: Era, yo creo que el mayor, ¿no? César Costa.
0: Sí, eso era a finales de los 50, ya estaban haciendo covers.
1: Uh-huh.
0: Sí, bueno, pues fue bueno ese tiempo también. Tuvo su chiste, el rock.
1: Aquí en la...
0: Los jóvenes empezaron a tener su identidad, pues su música identitaria, ¿no?
1: A fin de cuentas, sí, tiene un reconocimiento y una voz. Y venía pues desde el rock de los 50, y este es prácticamente el musical. Se oyen también, aparte de Olivia Newton-John y John Travolta, los actores que interpretan a los personajes secundarios, que son tanto los amigos como las amigas. Los amigos de Danny Zuko y las amigas de Sandy Olsen, era la actriz de Olivia Newton-John. Salen en coros también ellos en la canción que acabamos de escuchar. De hecho, había un de los amigos de Danny Zuko en la película, su nombre en la película era Kenicky. Él se convirtió en el cuñado de Olivia Newton-John. Años después, de estos mismos personajes del cast de Vaselina, uno de esos actores se casó con la hermana de Olivia Newton-John, y pues creo que vivieron como 5 años juntos. No sé si la conoció por la grabación de la película, si la hermana iba, no lo sé, pero tuvieron ahí una relación de parientes con Olivia Newton-John. En esa época, estamos hablando del otoño del 78, Olivia Newton-John llegó a tener simultáneamente el lugar 1 y el lugar 2, porque con Hopelessly Devoted tenían el número 1 y con esta canción tenían el número 2. También era un hecho sin precedentes, ¿no? Que una misma actriz, cantante, tuviera números
0: hace
1: tan
0: rato
1: altos.
0: Te quedaste con la idea, o sí lo mencionaste, de que el que sale de protagonista en Xanadu con ella.
1: Sí, ya, Michael Beck. No fue su esposo.
0: No, no es Michael Beck, Matt LaTanzi.
1: Matt LaTanzi era un bailarín, pero no, Matt LaTanzi sale en Xanadu.
0: Compañero de reparto en Xanadu.
1: Era
0: su coprotagonista.
1: Ah, pero seguramente era. Yo creo que ahí lo conoció.
0: Puede ser que sí.
1: El protagonista se llamaba Michael Beck.
0: Sí. Ah, okay.
1: Y Matt LaTanzi era un bailarín.
0: Se casaron 4 años después.
1: Sí, tuvieron una hija. La hija tuvo con él.
0: Y se casó pues con ella. Y
1: se divorciaron, Chloe, pero
0: Y LaTanzi y ella se divorciaron en el 95.
1: Ajá.
0: O sea que duraron 10 años casados.
1: Sí, pues. Pero siguieron teniendo una buena relación, a pesar de la...
0: Sí, ¿cómo
1: sí
0: no?
1: Una muy buena relación. Estuvo muy cercano con ella en la enfermedad y
0: Sobre todo sí. Era su esposa cuando le diagnosticaron cáncer en sí. El 92, todavía es era su esposa.
1: En el 92.
0: Sí.
1: Y murió en el 2000.
0: Bueno, se curó de ese 22? Cáncer. Hay que aclarar aquí alguna cosa. La gente tiene la idea de que si tienes otra vez cáncer 20 años después o algo, es porque te retoñó, pues que te volvió a salir el cáncer. No, este es otro cáncer, de mismo de mama. Mira, el cáncer de mama, después de 5 años que te dieron...
1: Remisión.
0: Sí, de remisión, y que ya no tienes, que te checan todo, que no tengas, en un PET, que no tengas actividad tumoral en ninguna parte de tu cuerpo, te dan de alta. Y ya sigue la mujer sigue checándose cada año como cualquier persona normal. Esas mujeres que ya tuvieron un cáncer y que lo sobrevivieron y lo curaron, tienen más probabilidad de tener otro años después.
1: Okay.
0: En el otro seno, porque casi siempre les quitan en el seno, ¿no? Pero bueno, entonces tienen más probabilidades. Y esto le pasó a Olivia Newton-John. Este cáncer que la terminó matando,
1: sí,
0: ya no era el mismo, era otro cáncer.
1: Era otro.
0: En el otro seno, claro.
1: Okay.
0: Entonces esto es diferente.
1: Desde el primero ella se comprometió con esta causa.
0: Sí.
1: Y después de su sanación se convirtió en una gente muy altruista, mucho de lo recaudado y muchos conciertos los hacía para recaudar fondos para estas hospitales. Tenía un centro
0: sí,
1: en Melbourne.
0: No, ella hizo varias fundaciones, ¿no?
1: Un centro que atendía precisamente todo el tema de cáncer en Melbourne era sostenido por ella, y muchas de sus participaciones tenían que ver. Hubo un concierto en el 79 para la UNICEF, ¿te acuerdas? Un concierto donde muchos cantantes y músicos donaron las regalías de sus canciones para que todo eso fuera recuperado para la niñez de la UNICEF. Estaba Rod Stewart, Do You Think I'm Sexy, las regalías van para la UNICEF. Estaba Olivia Newton-John, estaba Rita Coolidge, Kris Kristofferson, los Bee Gees, Donna Summer, que donaron las regalías de sus canciones. Lo que quiero decir es que Olivia Newton-John se dedicó mucho a las causas altruistas, tanto para los niños, para las causas del cáncer, para los animales y todas esas causas de medio ambiente. Estuvo muy dedicada
0: a
1: eso.
0: Una cosa que nos faltó mencionar: en 1974 representó a Inglaterra en el Festival de Eurovisión, en Brighton, ahí en Inglaterra,
1: sí,
0: y quedó
1: sí.
0: En cuarto lugar.
1: Sí.
0: Ganó
1: Waterloo
0: de ABBA. En segundo lugar está Sí, con Gigliola Cinquetti de Italia.
1: Ah, okay.
0: Y en tercer lugar, no me acuerdo el nombre, con Mouth on McNeil, un dueto holandés. ¿No te acuerdas de ellos?
1: No.
0: Que cantaban una What Do You Do? How Do You Do se llamaba, que también llegó al número uno, creo.
1: Bueno, si en los años 70.
0: Es un dueto, Mouth on McNeil se llamaban ellas. Okay. Era un dueto hombre y mujer.
1: Ella quedó en cuarto.
0: Ella quedó en cuarto.
1: Entonces, pues desde entonces. Ya el tiempo se nos vino encima, Jesús, y quedó mucho por hablar de Olivia Newton-John. Lo que significa que la temporada 10 va a tener muchas cosas de qué hablar y muchos artistas nuevos. Sugieren aquí, por ejemplo, ahorita a Uriah Heep.
0: Uriah Heep, pues,
1: también son
0: grupazo, vamos a anotarlo, a ver qué.
1: Sí, Uriah Heep. ¿Sabes quién recomiendan también? Eric Burdon, con los Animals y con War. También recomiendan.
0: Eric Burdon ya lo tengo anotado.
1: Sí, Luis Rocha dice que Michael Beck protagonizó la película The Warriors. Es correcto. Él, él era el actor. Se me fue el nombre del personaje. Pero también una película de culto, con la música de Barry DeVorson. Eran los que tenían el soundtrack. Bueno, pues vamos con la última, Jesús, porque el tiempo.
0: Hay que dar las gracias entonces
1: siempre.
0: Primero.
1: Gracias, Tehuacán estuvo con nosotros, como está cada martes. 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Gracias, Tehuacán, por estar. Gracias también a Fase 3 e Inédito FM, que permiten alojar nuestras transmisiones. 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Gracias a Felipe Gutiérrez en la producción. Y la última canción, pues será la más popular.
0: Pues claro que sí. Yo creo que por lo menos fue la que más duró. Acá quedó en quinto lugar en la encuesta, pero...
1: ¿Sí?
0: Esta duró 10 semanas en el lugar número uno.
1: En lugar número uno. Eso le cambia la personalidad a Olivia. La Olivia que conocimos.
0: Bueno, en ese tiempo rompió récord. No había una canción que durara tanto. Ya después Mariah Carey. No me acuerdo. Hasta David Boone Debbie Boone.
1: Debbie Boone.
0: Tenía, duró, ¿te acuerdas? Una, un,
1: sí.
0: One Hit Wonder. Pues,
1: se llama
0: You Light Up My Life. Sí. Ajá. Esta, esa también tuvo como 10, 12 semanas. Sí. Ajá. Del 78, 10, okay. 10 semanas más o menos. Debbie Boone. Y este, y Olivia Newton-John duró 10 semanas, bastante, bastante.
1: Este, bueno. Nada más, sí me gustaría dejar un dato que se me hace muy interesante. Nos estamos refiriendo a Physical, ¿no?
0: Sí. La canción es Physical.
1: 81. Pero hay un dato bien curioso: esa canción no era para ella.
0: No.
1: Y la letra lo indica, porque no es nada, precisamente la personalidad de ella. Esa canción iba para Rod Stewart.
0: Sí. Querían un hombre este, que fuera simpático también y que fuera tuviera rollo,
1: pues, sexy, de alguna manera, ¿no?
0: Con esa presencia. Rod estaba de moda por mujeriego en ese sí, tiempo y todo eso, ¿no?
1: Venía con Die, I Think I'm Sexy, entonces era el, para eso le escribieron. Como él no, dijeron, bueno, entonces que sea Tina Turner.
0: Sí.
1: Y, pues, y tampoco le, Tina Turner, nota las dos personalidades de Tina y de Rod, o sea, muy diferentes, se la dieron a
0: Olivia Newton-John. La graba, no le gustó. No, primero dijo, creo que estaría bien, pero la grabó. Y ya después se arrepintió, dijo que no iba con ella, porque es una canción eminentemente sexual.
1: Ajá.
0: Toca, lo que pasa es que la gente no se fija. Y ellos hicieron toda la promoción para hacerles creer que era de gimnasio,
1: de aeróbics.
0: De aeróbics y de otras cosas, pero para distraerlo un poco del contenido sexual que ella que tenía la canción y que no querían que relacionaran mucho a Olivia Newton-John con la canción. Para su sorpresa, pues fue la más exitosa.
1: Sí.
0: Como siempre suele suceder.
1: Curioso. Bueno, pues vamos a terminar con esta. Es Physical del
0: Revisen un poco la letra para que no me dé pena a mí de traducirla aquí ahorita. Mejor no. Mejor. Revisen un poco la letra y la traducción y se van a entender por qué lo decimos, ¿no? Es muy, muy, muy, ¿cómo se les llama? Muy explícita.
1: Explícita. Bueno, nos escuchamos, nos vemos en la próxima emisión. Estamos en temporada 10 de Behind the Sound. Gracias.

Otis Redding pasó a la historia por su inolvidable Sitting on the Dock of the Bay. Una canción que llegó al número uno de los charts norteamericanos en enero de 1968, tildada como la mejor canción del año y convirtiendo así a Otis Redding en el primer cantante de raza negra en recibir tal reconocimiento póstumo. El 10 de diciembre de 1967, la avioneta en la que viajaba junto a varios músicos de The Barclays, que le acompañaban como orquesta, se estrelló en Lake Monona, Wisconsin.

0: todos perdieron la vida, y el mundo a su King of Soul. Solo dos miembros de The Bar Case lograron burlar la tragedia, al parecer,
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Esta cinta se sale de las películas de guerra en las que se exalta la violencia y el poder que se suele creer llega con un rifle. Entra mejor en las que no gana el que pega más veces o más fuerte, sino el que aguanta más golpes, el que se cae y se levanta hasta conseguir su objetivo. En esta ocasión en cine libre, Dunkirk. Cuenta las historias de un grupo de soldados cuyo objetivo es escapar de las playas de Dunkirk, territorio a punto de ser asediado por el ejército alemán durante la Segunda Guerra Mundial. Muy a su estilo, Nolan se centra en la llamada Operación Dínamo, célebre operación mediante la cual los aliados pudieron retirar alrededor de 300.000 soldados entre británicos y franceses. Desde tres perspectivas diferentes, tanto en espacio como en tiempo, mediante las cuales y apoyada por un soundtrack muy bueno, logra transmitir muchas emociones, consigue momentos de verdadera tensión y genera un ambiente inmersivo. Logra mantener cautivo con las situaciones que atraviesan los protagonistas y concluye, fiel a la historia, con un final que llena de esperanza y muestra un lado de la guerra en la que los duros participantes de esta también sienten miedo y desesperación. Después de todo, siguen siendo humanos. Puede ser confusa con tantos saltos temporales entre escenas, pero casi siempre hay algo en pantalla que mantiene cautivo. Tomas impresionantes con movimientos de cámara que hacen sentir al espectador uno más dentro de la historia, del estilo de caballo de guerra y hasta el último hombre. Completamente recomendada para quienes gustan de este tipo de películas y del cine de Nolan. Si te gustó lo que escuchaste, puedes encontrar esta película en Netflix, Amazon Prime Video y YouTube. Yo fui el Chino y no olvides compartir este video con quienes creas que disfrutarán esta película.

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0: Un grupo de mineros se ven atrapados muy cerca del Círculo Polar Ártico, y la única solución viable es transportar las piezas necesarias para renovar el oxígeno dentro del túnel a través de rutas por las cuales solo los camioneros más aventurados se atreven a recorrer. Las llamadas Ice Roads, caminos hechos enteramente de hielo, donde es necesario un nivel de control total de los pesos de los camiones y las cargas. En esta ocasión en Cine Libre, The Ice Road.
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0: Sobre esta situación, un equipo es formado para salvar a los mineros. Con 30 horas para llegar al destino, tres camiones se embarcan en un peligroso camino con muchas dificultades, y pronto se darán cuenta que el verdadero peligro no será la carretera. Una película con trama sencilla, ligera y para pasar el rato, que no pretende pasar a la historia. Sobre estas bases, se le puede considerar como una película más del montón, fácilmente olvidable y que no aspira a lograr nada más que recaudación en taquilla. Muchas veces los diálogos se vuelven ridículos, las situaciones repetitivas y con efectos especiales que dejan mucho que desear. Recomendable solo para quien no tiene otra película que ver. Si te convenció lo que escuchaste, comparte este video con alguien que quieras mucho para que evite perder el tiempo con esta película. Yo fui el Chino y no olvides compartir este video con tus amigos.

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0: Las amalgamas realizadas en tiempos recientes entre superhéroes y comedia, con ejemplos como Thor Ragnarok y Suicide Squad, no habían terminado de convencer al público. Sin embargo, Shazam demostró que sí era posible lograr esta combinación de manera equilibrada. Y con esta cinta y proyectos como Peacemaker, James Gunn nos entregó una excelente ejecución de un concepto con el cual muchos personajes de los cómics podrán demostrar su genialidad en la gran pantalla. En esta ocasión en cine libre, The Suicide Squad.
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2: Bird.
1: Nanawe, stay off the comm.
0: Siguiendo la línea de la precuela, esta película presenta una historia llena de comedia con un balance muy bueno que no deja que la cinta caiga a lo ridículo. Una trama que no queda a deber y en general, todos los aspectos de la película se tratan a sí mismos como lo que son. Una película de comedia más que una de superhéroes. Se olvida de pretensiones y se concentra solo en una cosa, ser entretenida. Una nueva amenaza para Estados Unidos aparece. La situación es tan complicada que solo queda recurrir a un grupo de criminales para solucionarla y de este modo, mantener el orgullo yankee intacto. Así, reúnen un nuevo escuadrón suicida y lo envían al ataque. Sin embargo, los inevitables problemas de reunir criminales, locos, repudiados y en general inadaptados, aparecen y complican las cosas. Chistes y situaciones graciosas en momentos correctos para mantener el ritmo. Una trama lo suficientemente sólida para no perder el hilo de la película, pero a su vez suficientemente flexible para prestarse a situaciones cómicas. Personajes que se quedarán en la memoria del espectador y con un desarrollo acorde a la película. Son aspectos que hacen que The Suicide Squad sea una buena entrega. Recomendada para quienes gustaron de la iteración anterior. Las películas ligeras y aquellos que quieran consumir cine de superhéroes sin la necesidad de saber historias inmensas. Si te gustó lo que escuchaste, puedes encontrar esta película en HBO Max. Yo fui el Chino y no olvides compartir este video con quienes creas que disfrutarán esta película.

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2: 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Estamos en un programa más de Por Escrito. El día de hoy, como siempre, me acompaña.
1: ¿Qué tal? Sean muy bienvenidos. Mi nombre es Cecilia Durán Mena y ya llegaron al lugar en el que quieren estar, porque seguimos en este afán de atrapar lectores y escritores para nunca dejarlos ir.
2: Servidor Juan Carlos Padilla los saluda y los invita a que nos sigan a través de las redes sociales. Recuerden que estamos en Instagram, en Facebook, en Spotify, estamos también en X, en TikTok, estamos en todos los canales, iHeartRadio, iVoox. Recuerden que todos los miércoles en punto de las 9 de la noche, una nueva emisión a través de Código Libre. Saludos, Universidad Anáhuac, Universidad del Claustro de Sor Juana. Dice el dicho. En este lugar maldito donde anida la tristeza, no se castiga el delito, se castiga la pobreza.
1: Ay, Juan Carlos.
2: Vamos a nuestros pretextos literarios.
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1: Qué gran dicho, Juan Carlos. Y qué cierto y qué verdad. El día de hoy, el tema que nos ocupa es un tema profundo, fuerte, que pareciera que es un tema económico, pero es un tema literario. Vamos a hablar de la pobreza, de la desigualdad, porque yo creo que la literatura es uno de los espacios más poderosos para retratar la pobreza. Probablemente todas las corrientes literarias se han dedicado a retratar esta desigualdad que hay entre los que todo tienen y los que poco tienen o casi nada tienen. Y como bien decías, Juan Carlos, el mundo no se mira igual, ni se castiga lo mismo para un rico que para un pobre, para uno que todo lo tiene que para un desposeído. Dicen que la borrachera en el rico es alegría y en el pobre es deshonra. Pues de eso vamos a estar hablando. Vamos a hablar de la pobreza, de la desigualdad.
2: De la pobreza y la desigualdad. No sé, a veces pienso que también en la riqueza. A ver, claro, el tipo de problemática es distinta.
1: Claro, los ricos también lloran, ¿eh?
2: Sí, claro, y los pobres también tienen con qué cosas que celebrar. Porque
1: seguro.
2: Luego también el tema de riqueza y pobreza puede ser más, a ver, claro que es objetivo, tienes más o tienes menos dinero, pero también es subjetivo, porque puedes necesitar más o necesitar menos.
1: Seguro.
2: A ver, dentro de las muchas clases que luego doy, sí tengo un apartado muy específico de la desigualdad. Una de mis hermanas comentaba, que a mí me dolía mucho el comentario, que está estudiado. Si el día de hoy repartiéramos el dinero que existe a todos por igual, en menos de un año volvería a estar en las mismas manos.
1: ¡Joder!
2: Y es que el 1% de la población mundial tiene el control del 50% de la riqueza mundial. Y eso es desigualdad brutal. Ya en la repartición del otro 50% es donde vamos a encontrar la pobreza.
1: Y esto que tú acabas de explicar, Juan Carlos, es un postulado económico del francés Piketty, que escribió El Nuevo Capital. Todas las corrientes, ya sea de derecha o de izquierda a nivel económico, han tratado de resolver el problema de la desigualdad. Pero lo que dice Piketty, es esto a lo que tú te refieres, es totalmente escandaloso. Son 20 familias en el mundo las que poseen el 80% de las riquezas que existen en este planeta. Entonces, esto fue algo también que Warren Buffett habló con Bill Gates, y ellos donaron hace 7 años donaron la mitad de sus fortunas, siendo los más ricos del mundo, para resolver problemas específicos. Bill Gates, por ejemplo, problemas de enfermedades respiratorias, etcétera. Bueno, 7 años más tarde ya están otra vez en esto que tú dices, en esta fórmula de en un año lo lograron. Estos se tardaron 7 en volver a estar otra vez entre los 10 más ricos del mundo, según la revista Forbes.
2: es triste. De Piketty ya hablaré un poquito también más de este libro. Me preocupa más el tema de desigualdad que el tema de pobreza, y no porque sea menor, pero una de las cosas que sí dice Piketty en esta obra del Capital en el siglo XXI es que la desigualdad socioeconómica es mayor al interior de un país que entre países. Uh-huh. Es decir, voy a poner un ejemplo un poco burdo. En México la desigualdad social es mayor entre ricos y pobres en México que entre México y Belice, por ejemplo. Uh-huh. Uno podría pensar, no, ¿cómo crees? ¿No? ¿Sí? Las desigualdades socioeconómicas están ahí. Y una de las cosas que analiza Piketty en esta obra, que es una obra bastante grande, no sé qué tan leída en realidad, ya se me olvidó lo que iba a decir.
1: Bueno, creo que lo que analizas es justamente esta degradación que existe entre el que todo tiene y al que todo le falta.
2: Ya me acordé que dice que las políticas públicas van acompañadas de la economía. Ah, claro. Lo que provoca la desigualdad socioeconómica es la política. Van de la mano. Uno cree que economía es una cosa y la política es otra. No, las políticas públicas son las que hacen que las cosas cambien. Y el ejemplo que a mí me gusta, probablemente si tienen ahí internet a la mano, a lo mejor sé si se pone a buscar ahorita, recordarás imágenes de la Segunda Guerra Mundial, uh-huh, de niños jugando con fajos de billetes.
1: Ay, sí.
2: De marcos alemanes. Porque el marco no valía en ese momento, después de la guerra. La gente no quiere dinero, la gente quiere pan.
1: Claro.
2: Y era mejor entretener a los niños jugando con castillos, porque es lo que vemos en las fotografías de fajos de billetes, en lugar de tener el pan. O sea, el dinero no vale. ¿Por qué? Porque lo que importa es la política pública. En 2017 en México, una cosa que nos caracteriza a los mexicanos es ayudar al prójimo en momentos de necesidad. En el temblor del 17, en la noche, estábamos haciendo sandwichitos, uh-huh, estábamos buscando agua, estábamos algunos incluso yendo a los lugares afectados para por lo menos llevar estos suministros a las personas que estaban tratando de sacar a gente de los escombros. Es en estos momentos donde la igualdad se da. Desgraciadamente las políticas públicas terminan después del desastre y otra vez la desigualdad se dispara.
1: Y volvemos a lo mismo. Ahora, yo creo que dejando la economía un poquito de lado, que le podríamos seguir, porque a mí me encanta, la literatura lo que nos da es la posibilidad de dejar la cifra, de dejar el número, el dato que es frío, y ponernos en los zapatos de esta persona que puede estar desposeída, que puede tener ciertas carencias, y específicamente en el movimiento realista y en el naturalista, la literatura nos lleva a reflexionar a estas personas y las dificultades que tienen que pasar debido a la pobreza. Pensemos, por ejemplo, en Marianela, pero en los episodios nacionales de Pérez Galdós, pero también nos podríamos ir al romanticismo, claro que sí, cómo no, y entonces con Víctor Hugo vamos a ver en Los Miserables qué palabra más fuerte para hablar de una ciudad que hoy conocemos como la Ciudad Luz, y que la París de Víctor Hugo es pegajosa, es lagañosa, es de una pobreza y de una enfermedad terrible, mientras los reinantes pues estaban en Versalles viviendo en todo el dorado y el oropel.
2: Y aquí en México hay muchos ejemplos de esto, porque algo que le duele al mexicano no es solo la pobreza, es también la desigualdad. Yo por eso me decanto más por hablar de desigualdad que de pobreza, pero van de la mano, desde luego. A ver, tu adorado Juan Rulfo, sin duda, Martín Luis Guzmán.
1: Sí, claro.
2: También va a hablar de esto. Un poco Carlos Fuentes,
1: sí,
2: de alguna manera. Es decir, en la literatura mexicana también es una literatura rica, desgraciadamente, en este tipo de temas. Y ya en conversaciones daremos ejemplos. He hablado en otros momentos de algunas obras también de la ex Yugoslavia, donde también la diferencia entre ricos y pobres es fuerte, y por eso es un gran pretexto literario.
1: Y dices muy bien, Juan Carlos, la literatura de la revolución habla de estas grandes diferencias. Y también la literatura ha cometido un error que no quisiéramos cometer en este programa. Ha romantizado la pobreza y ha como que denostado la riqueza. La riqueza ha sido representada en muchísimas formas a lo largo de la historia de la literatura, poniéndole como un acento amargo y como si fuera maravilloso y aspiracional ser pobre. Y a ver, la verdad es que si eso fuera así, pues habría más ricos que pobres, ¿no?
2: Sin afán de politizar, y para cerrar la sección, como dice el actual presidente de Brasil, Lula da Silva, que es como tocar un violín. Sí, se agarra con la izquierda, pero se toca con la derecha. Si no hay dinero, es difícil salir adelante. Y esta es una situación mundial. Pero bueno, de momento vamos a la siguiente sección.
1: Vámonos, Juan Carlos.
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2: El papel de la literatura en la lucha contra la desigualdad social. La pobreza es uno de esos temas en los que escuchamos hablar muy frecuentemente, querámoslo o no. La precariedad y la pobreza representan una realidad humana sobre la desigualdad social y la lucha de clases. La literatura ha encontrado este tema una gran profundidad, no porque la pobreza sea estéticamente atractiva, sino porque revela con una claridad brutal las condiciones de los sistemas sociales. Más allá de su dimensión económica, la pobreza en la literatura es mostrada como un problema de visibilidad de quien tiene derecho a ser visto, publicado, narrado y desde esa perspectiva.
1: La representación literaria de la pobreza ha oscilado históricamente entre dos extremos opuestos: el de la romantización, que la verdad es morbo, y la del realismo. En el primer caso, la pobreza es retratada como algo noble e incluso deseable, donde el pobre está resignado a su situación y poco muestra la verdadera miseria del problema. También están las ocasiones en las que los personajes de las clases bajas son escritos como perezosos y viciosos, como si la pobreza fuera una patología individual y que el pobre es pobre porque quiere, lo cual, por favor, es totalmente incorrecto.
2: En cambio, en la literatura realista se muestra el otro lado de la moneda, donde la pobreza es resultado de una serie de circunstancias sociales y no individuales. La literatura realista del siglo XIX fue la primera en intentar romper con esa representación de la pobreza. Un claro ejemplo es Charles Dickens en Tiempos difíciles y Oliver Twist, donde retrató las condiciones de los trabajadores industriales ingleses, criticando a las clases burguesas y mostrando la realidad a la que se enfrentan las personas de la clase trabajadora.
1: Desde otro punto de vista, la literatura latinoamericana también desarrolló su propia relación con la pobreza, desde un sentido mucho más visceral y menos distante que la literatura europea. En Costa Rica, en los años 40 del siglo XX, se desarrolló un grupo de autores que denunciaron las desigualdades sociales y lograron incorporar personajes que viven en la precariedad a sus mundos literarios. Estos intelectuales radicales se preocuparon por mostrar en sus textos literarios los problemas vividos por estos individuos empobrecidos, desposeídos, carentes de tierra y de posibilidades para salir adelante.
2: Algunos de estos autores de la generación del 40 son Carlos Ganini, Ricardo Fernández Guardia, Manuel Argüello y Claudio González Rubalcado, quienes experimentaron con nuevas formas de narración e integraron los objetos del realismo social con el desarrollo de las subjetividades de los personajes. Algo similar hizo Mariano Azuela en Los de Abajo, varios años antes, quien narró la Revolución Mexicana desde los campesinos empobrecidos y no desde los generales, mostrando la realidad histórica de un evento que no solo impactó en la esfera política de México, sino también en la división de clases.
1: Mariano Azuela no es el único escritor que identificó el impacto de un evento histórico de tal magnitud en las personas. Amy Beth Sullenberger, en su estudio titulado La pobreza representada en la literatura, identifica que la mayoría de las representaciones de la pobreza blanca en la literatura estadounidense han sido marcadas por la Gran Depresión, un elemento constante en una variedad de novelas como Las uvas de la ira de John Steinbeck. Además, este tipo de literatura suele tener una connotación mucho más optimista sobre la pobreza, a diferencia de la literatura afroamericana, donde la precariedad también está determinada por las diferencias sociales y el racismo resultantes de años de esclavitud.
2: Este es uno de los aspectos más importantes de lo que se debe hablar. La pobreza en la literatura no afecta a todos los personajes de la misma manera. La pobreza tiene que ver con las circunstancias de nacimiento de alguien y cuando se cruza con el género o la pertenencia étnica. La precariedad se multiplica. La novelista Toni Morrison escribió Ojos Azules con esta idea en mente. La protagonista de la novela es Pecola Breedlove, una niña quien no solo es pobre, también es negra y mujer, viviendo en una sociedad que la niega, le niega la dignidad y el respeto solo por ser ella misma.
1: La literatura de autoría indígena se enfrenta a un problema similar. Nuevamente, Amy Schollenberger señala que los nativos americanos frecuentemente retratan la tensión entre los valores culturales tradicionales y la necesidad de supervivencia económica, pues en muchas ocasiones suelen ser rechazados por sus valores culturales que el imaginario social contemporáneo busca eliminar. No solo sucede en Estados Unidos, sino en todas partes del mundo, con miles de personas que son rechazadas por el simple hecho de pertenecer a una cultura o a una minoría étnica.
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3: Las calles de Elías Abdel Muñoz Vázquez. Son las calles, amor, de este infame pueblo las que destruyeron a mordidas mis zapatos nuevos. Les partieron el orgullo de suela gruesa como se parte un pan, se despedaza. Los han humillado más allá del polvo. Entre piedras denigradas, banquetas inconclusas, caminos enterrados, estas calles, mi amor, ellas. Ellas y sus colmillos de vidrio, sus fauces bache, sus hipócritas interminables pasos peatonales tienen la culpa. Más me valdría andar descalzo como antes. ¿Te acuerdas? Mayor pena siento por estos zapatos tristes que por aquellos pies desnudos y enfermos, uñas negras de mugre, plantas secas como la tierra. Son las calles, te digo. Sus huecos, sus altos relieves, su amargura, el rencor con que me hacen tropezar y lucir estúpido, el hambre con que mastican mis pasos entre sus grietas. Son ellas, es su culpa solamente. Apoteosis, de Antonio Guevara. Diego tiene 15 años. Vive en una vecindad del barrio de Tepito. Luego de vender ropa por las mañanas, en un puesto informal que su familia tiene desde hace años, entrena boxeo. Quiere ser campeón regional, luego nacional, después sueña en grande, campeón mundial. Tiene un gancho derecho muy violento y su entrenador dice que es un peleador nato de knockouts. Diego hace fintas, se desplaza de un lugar a otro, se cubre, busca el mejor ángulo y en el momento adecuado, la explosión contenida en su brazo derecho se estrella en el rostro del contrincante. Las endorfinas y neurotransmisores rugen dentro de su cerebro y Diego siente elevarse al reino de los dioses. Estancado en peleas de bajo perfil, donde la única forma de obtener dinero es apostando, Diego buscó al delegado de la Cuauhtémoc para que lo apoyara. Mira, Dieguito, tengo una pelea en la Coliseo para ti. ¿Le entras? Decía el político en tono de gángster. Claro, señor. Nada más dígame cuándo. La semana que viene. ¿Tienes el aval de la Comisión de Box y Lucha? El delegado sabía la respuesta a esta tramposa pregunta. No, señor. ¡Uy! Entonces va a ser imposible que luches. Ese permiso lo tiene cualquier cabrón que es bueno para el trompo. Haré lo que sea, patrón. Nada más disponga. Diego transmitía desesperación, como si aquella fuera su última oportunidad de ser alguien. Sale, mano. No más porque me caes bien. Vas a ir a este gimnasio. Preguntas por mi compadre Nino. ¿Qué vas de mi parte? De una vez te digo que tienes que ponerte las pilas. Pero si cumples, te va a ir muy bien. Nino colocó al muchacho en varios combates por toda la República a cambio de favores sexuales. Nunca obtuvo ningún campeonato. Su récord era negativo. Para ganar más dinero, por órdenes del entrenador, perdía a propósito. Diego malgastó sus ahorros en poco tiempo y a los 19 años estaba retirado del boxeo. De nuevo, fue a pedir la ayuda del delegado. Este ya ostentaba otro puesto. A ver, maestro, tengo una chamba para ti. ¿Conoces esta preparatoria? Le mostró una fotografía de la fachada del lugar. Necesito que entrenes a un grupo de personas que trabajan para mí. Te puedes seguir ganando la vida con lo que te gusta, los porrazos. ¿Te interesa? Eso sí. Requiero completa discreción. No trabajas para nadie, pero me respondes a mí. ¿Estamos? Por supuesto, patrón, contestó el joven con cierta lealtad y con una voz que trataba de sonar segura. Así me gusta, Dieguito. Ve a la escuela y busca al padre. Es el vato que mueve ahí. Diego fue porro 7 años. Taloneaba estudiantes, secuestró camiones para ir a partidos de fútbol americano, saboteaba marchas estudiantiles, agredía a otras organizaciones porriles, tenía su expediente de antecedentes penales y había estado un par de veces en el reclusorio Oriente. Un día, camino a la preparatoria, lo amagaron entre varios y le dieron una tremenda golpiza que lo mandó varias semanas al hospital. Habló con su amigo, el exdelegado, para salirse de aquel mundillo. No era tan fácil. Lo ideal era desaparecer, aunque la confianza que tenía de años le permitió huir sin temor a represalias. Consiguió trabajo en un bar de mala muerte. Diego era 100 veces más torpe en comparación con sus inicios en el boxeo. Cuando golpeaba borrachos e impertinentes, recordaba cómo su gancho derecho le hacía sentirse en el reino de los dioses. Ahora solo podía percibirse como un ganador al golpear a gente que no sabía defenderse. Cierta noche, vio a un joven orinando en la parte trasera del bar. Diego lo encaró. Hizo fintas, se desplazaba de un lado a otro, se cubría, buscaba el mejor ángulo. Entonces, su gancho derecho recuperó sus años de gloria, estampándose en el rostro de aquel infeliz. Diego estaba eufórico mientras sus compañeros le echaban montón al inconsciente parroquiano. Un grupo de jóvenes que pasaba por el lugar, viendo esa lucha tan dispareja, se dejaron ir contra los elementos de seguridad, dándole vuelta a la situación. Uno de ellos le asestó a Diego un golpe contundente en la cabeza. En silla de ruedas, incapaz de hablar y funcionar, Diego volvió con su familia a la vecindad de Tepito. Sus padres aún vendían ropa y todos los días sacaban al inválido. Le colocaron un letrero de discapacidad y un frasco para que pidiera dinero. Uno de sus hermanos lo llevó al Metro Pino Suárez. El flujo de personas era más nutrido y las limosnas mejorarían. Diego dirigió su silla al borde de las escaleras. El empujón final lo dio con su brazo derecho. En otros tiempos fuerte y veloz. Su familiar huyó disimuladamente luego de reaccionar tarde a la caída. Ahora, tal vez, Diego esté tocando el reino de los dioses.
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1: Bienvenidos a su gustada sección de la Biblioteca Redonda, que también es circular. ¿Qué tema, este tema de la pobreza, cuya magnitud algunas veces no alcanzamos a sopesar? La pobreza, en muchos sentidos, depende de la definición que nosotros tengamos en la mente. La pobreza sí es un marcador económico. Se puede representar con un número, pero creo que la literatura nos hace entender la magnitud del problema. La verdad es que cuando nosotros nos topamos con un personaje como Coyotito, como John Steinbeck, dejamos de ver la pobreza como algo ajeno, como algo que no nos interesa, y cuando empezamos a sentir empatía, cuando empezamos a sentir, punto, de qué se trata todo esto, entonces empezamos a darle dimensión y profundidad al tema. La pobreza tiene una estrecha relación con el abandono del hombre que dejó a esta familia, el abandono de esta persona que ya no pudo seguir sus estudios y tuvo que dejar la escuela, el abandono que sufren aquellos que quisieran poder, el abandono de los sueños. Esto es algo muy, muy fuerte y nos lleva a entender la exclusión de la gran parte, que vive la gran parte de la población. Estamos aspirando a algo y generalmente la tendencia que nos gustaría seguir es que la generación que viene tenga mejores elementos, mejores medios de vida para vivir mejor que la generación anterior. Estamos en un punto de quiebre en el que tal vez eso no vaya a ser tan posible. Y entonces esta relación entre lo que es el progreso y el avance de la pobreza se retrata muy, muy bien en la literatura. El analfabetismo, el hambre, el vicio que se da entre la gente que no tiene otra manera y cómo nos ayudan a entender la difícil relación que se tiene con los recursos, cualquier tipo de representación en donde de repente podemos ver por qué los jóvenes deciden afiliarse al crimen organizado o al narcotráfico, por qué de repente cierto personaje se convierte como en Chucho el Roto, por qué la leyenda de Robin Hood tuvo tanta reverberación y la seguimos citando hasta nuestros días. ¿Qué sucedía con Robin Hood? Robin Hood era este hombre que le quitaba a los pobres, le quitaba a los ricos para darle a los pobres. ¿Por qué? Porque se estaba viviendo un régimen autoritario, totalitario, en donde cada que el rey sustituto estaba teniendo alguna necesidad de llenar un capricho, aumentaban los impuestos, le quitaban a la gente lo poco que tenía para que se pudiera cumplir este señor algún deseo o algún anhelo que era verdaderamente superficial. Entonces, lo que nosotros vemos es cómo estas desigualdades van impactando, y creo que esta es la superación de la letra sobre el número. El número nos va a dar algo objetivo, algo medible, algo muy, muy real, pero la literatura nos va a dar la sensación, el sentimiento, esto que me hace a mí ver desde mi posición la posición del otro, me hace valorar la otredad.
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2: La pobreza no es una elección. ¿Alguna vez has escuchado la frase "el pobre es pobre porque quiere"? En realidad, la pobreza no es una elección. Esta afirmación, que debería ser obvia, sigue siendo necesaria en un mundo que con frecuencia trata a la miseria y a la pobreza como una consecuencia de la flojera, la mala administración o la falta de ambición personal. Sin embargo, muchas investigaciones en economía y sociología demuestran que la pobreza es, en gran medida, el resultado de estructuras sociales, económicas y políticas que producen desigualdad de manera sistémica.
1: Una de las ideas más persistentes sobre la precariedad es que quienes la viven simplemente no se esfuerzan lo suficiente. Ay, Dios. Culpar a una persona por su situación es como culpar a un paciente por su enfermedad, desviando la atención de las causas reales y liberando de responsabilidad a quienes tienen el poder de cambiar las condiciones sociales. El primer paso para dejar de culpar a las víctimas de la pobreza es empezar a cuestionar el sistema que las produce, que ni siquiera entiende el estilo de vida de los pobres.
2: La relación entre pobreza y violencia es otra de las cuestiones que más espanta a la gente y que les hace creer que los pobres son más violentos por naturaleza. Claro que hay una relación significativa entre ambas, pero está, sobre todo, causada por la enorme brecha entre la prosperidad de los ricos y la privación de los pobres. Efraín Bámaca escribió durante su maestría en estudios latinoamericanos que la pobreza en sí misma no es causante de la violencia, pero sí de la desigualdad. La desigualdad contribuye a la generación de elevados niveles de violencia en la región, puesto que es generadora de tensión social.
1: Como lo describe Bámaca López, la violencia no nace de la pobreza en abstracto, sino de las condiciones concretas que la acompañan, como la sobrepoblación en una ciudad pequeña, la falta de servicios y la ausencia de oportunidades de trabajo. Por eso, muchas personas, y sobre todo la gente joven, se ven obligados a unirse a grupos violentos para recibir algo de dinero a cambio, pues no encontraron más oportunidades que esa. A este fenómeno social se le llama la cultura de la pobreza, que analiza la relación entre la precariedad y los problemas sistémicos.
2: Sobre esta cultura de la pobreza, Leslie Tischauer escribe: en los barrios marginados y desatendidos surgen patrones culturales que promueven la supervivencia en medio de condiciones peligrosas y violentas. Dado que los residentes de estos barrios generalmente no reciben servicios municipales adecuados, crece la desconfianza hacia el gobierno, lo que conlleva mayores niveles de desesperanza e impotencia. Ni siquiera las escuelas suelen ofrecer las habilidades y la formación necesaria para salir de la pobreza. El sueño de ir a la universidad parece lejano para quien no tiene suficiente dinero para comprar comida.
1: Por ende, la violencia no es el único resultado de las desigualdades causadas por la pobreza. Lo mismo sucede con la relación entre pobreza, adicción, analfabetismo, desempleo, que son igualmente complejas y frecuentemente malentendidas. Señalar a una persona pobre y que eligió ese camino es ignorar. Es ignorar la evidencia de que las sociedades perpetúan constantemente la división de clases y por eso no todos tienen las mismas oportunidades de salir adelante hacia una nueva vida lejana de la miseria.
2: Como señala Daniel Flinker en Journal de Alpha, el analfabetismo encuentra su fuente en la desigualdad social, se perpetúa en el sistema educativo y provoca exclusión de una gran parte de la población, estando ligado a la pobreza, la miseria y la explotación. Además, quien no sabe leer ni escribir tiene menos acceso a un buen empleo, lo que aumenta y reduce la posibilidad de educación para los hijos de una persona en estas condiciones. No se trata de falta de inteligencia ni de voluntad, sino de un sistema que no ofrece salidas reales.
1: Un estudio realizado en Bélgica, por ejemplo, demuestra que los niños cuyos padres tienen niveles más bajos de educación, entre 7 y 14 veces más probabilidades de estar en riesgo de pobreza o exclusión social. Además, los adolescentes entre 12 y 17 años tenían más posibilidades de entrar en esta área, especialmente las mujeres. Sin embargo, aunque el porcentaje de niños en riesgo de pobreza en Bélgica tiende a disminuir, aún siguen estando en un rango de baja intensidad laboral en los hogares y privación material y social severa.
2: El desempleo y la falta de educación se nutren precisamente de este ciclo de pobreza en el que el sistema económico contemporáneo no resuelve e incluso lo nutre. Hay gente que propone los trabajos informales, pero estos tampoco resuelven la pobreza y, de hecho, es otra forma más de perpetrarla. La relación entre el desempleo y la pobreza funciona en ambas direcciones, pues la pobreza refuerza el desempleo, igual que el desempleo puede incrementar la pobreza.
1: Fenómenos sociales como el desempleo no afectan de la misma manera a todos, lo cual sucede también con los fenómenos meteorológicos extremos. El Banco Mundial estima que la crisis climática podría empujar a más de 100 millones de personas a la pobreza en la próxima década, no solo por los desastres que ocasionan en el entorno, sino porque es muy difícil para las mujeres, jóvenes, ancianos, minorías étnicas y religiosas, pueblos indígenas y refugiados, de reconstruir su vida con pocos recursos en un nuevo entorno.
2: Tras este análisis, podemos ver que la pobreza no es algo natural, pero tampoco es inevitable. La pobreza es el resultado de decisiones políticas, económicas y sociales. Cada vez que se recorta el presupuesto de educación pública, cada vez que se precariza un contrato laboral, cada vez que se ignora la voz de una persona, se está eligiendo activamente producir más pobreza. La lucha contra la pobreza no es, en el fondo, una lucha técnica ni económica, sino una lucha moral. Entender la pobreza como un fenómeno estructural y sistémico nos puede ayudar a entender cómo debemos responder a ella.
1: Los números y los estudios ayudan a entender la magnitud del problema, pero la transformación real comienza cuando dejamos de ver la pobreza como algo que les pasa a otros y empezamos a verla como algo que nos sucede a todos. De una manera u otra, producimos y permitimos. Si la pobreza es una elección personal, lo cual no es cierto, entonces debemos responder con caridad y consejo moral. Si la pobreza es el resultado de estructuras injustas, la solución es la política. Cada vez que se visualiza, se nombra y se entiende la complejidad de la pobreza, estamos luchando contra ella.
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2: Conversemos, Cecilia Durán, sobre desigualdad y pobreza.
1: Mira, creo que la literatura ha sido muy eficiente en ponernos en la bandeja de entrada los problemas que no queremos ver, Juan Carlos. Los problemas que queremos evitar, porque los que hemos tenido la fortuna de vivir en el privilegio, y no me refiero únicamente a un privilegio monetario, sino el privilegio de asistir a una aula universitaria, en fin, no, algunas veces dejamos de verlo. Y es un problema que te afecta a ti, le afecta a Nahui, a Mía, a mí, a ti que me estás escuchando, a todos nos afecta. Y la verdad es que cuando la literatura nos pone esta realidad en la mirada, en el radar, entonces no tenemos más que tratar de entender qué es lo que está pasando. Y creo que el problema en el mundo es ese, la falta de entendimiento.
2: Bien, vamos a hablar de literatura.
1: Hablemos.
2: Hablabas al inicio del programa del romanticismo. Te voy a dejar desde luego el dulcecito de Los Miserables, pero quiero hablar de un autor que he estado leyendo poco a poco. Él tiene una gran obra, su pretensión era vastísima, La comedia humana de Honoré de Balzac. Dentro de las muchas obras, y también por eso al inicio del programa decía que... también puede haber miseria entre los ricos, ¿no?
1: ¿Cómo no?
2: Quiero hablar del pobre Goriot, de Honoré de Balzac. Es un texto que el mismo Piketty va a retomar porque en literatura deja datos muy específicos de cuánto costaban las cosas en ese momento. Entonces eso nos permite el día de hoy hacer un balance, del mismo modo que en algún momento Almas Muertas funcionó para entender cómo era... la forma de llevar las haciendas en la Rusia del siglo XIX. Bueno, en el siglo XIX, ¿cuánto costaban las cosas? Esto lo dice Honoré de Balzac, probablemente sin saber lo beneficioso que iba a ser en esta obra. ¿De qué trata la obra? La obra trata del pobre Goriot, que es un padre de familia que lo que quiere es casar a sus hijas. ¿Por qué? Porque es lo que se acostumbraba en la Francia de su tiempo. Eugène de Rastignac es un joven con pocas aspiraciones para alcanzar una riqueza, va a buscar pues alguien con quien casarse y conseguir la dote. Es clásico. Y está Vautrin, que es un cínico, un personaje misterioso que va a encasillar a Eugène Rastignac para efectivamente, va a conspirar de alguna manera para que se case con las hijas de este pobre hombre que ha quedado arruinado, pero que tiene que casar a las hijas. De modo que, y de esto hemos visto muchas películas, se oculta la pobreza que hay detrás de la opulencia. Y esto es algo que duele, pero así es en México. ¿Cuántas personas no presumen o quieren presumir tener dinero y realmente no lo tienen?
1: Esto de lo que tú estás hablando, Juan Carlos, fue muy retratado en la literatura de la Revolución. A México lo que le pasó mucho fue que se quedaron atorados con el tema de si eres maderista, si eres zapatista, si eres villista, si eres carrancista y tal. Los de Abajo, de Mariano Azuela, es así como que la obra insignia de esta literatura de la Revolución. ¿De qué se trata? Demetrio Macías es un pobre hombre, es un personaje que representa la clase, pues, obrera, que ha sido históricamente usada hasta hace 10 minutos en movimientos políticos, pero lo que pasa con Demetrio es que no recibe nada a cambio. Entonces, así sucedió en la Revolución Mexicana. Ahorita andaban con Chana, al ratito andaban con Juana, y la verdad es que no sabían qué querían. Todos querían un pedazo de tierra, todos querían salir de esta, pues, como economía feudal, en donde las tiendas de raya los tenían perfectamente agobiados. Y Mariano Azuela narra este hecho histórico desde una perspectiva de campesinos muy, muy pobres, a los que utilizan para andar luchando por un lado y por otro, pero no desde los líderes ni desde los intelectuales, como sucede como con la obra de Ángeles Mastretta, que habla más bien desde la intelectualidad, sino habla desde la perspectiva, pues, del que está sobajado, del que está siendo usado y que no entiende para dónde, o sea, se mueve, pues, para dónde lo lleven, ¿no? Esa es la maravilla de Los de Abajo, de Mariano Azuela.
2: Voy a hablar, porque tengo que hablar, de uno de mis consentidos, Cecilia Durán.
1: Vas a hablar, ya lo
2: Por
1: sé.
2: Por supuesto. Primera obra de Fedor Dostoyevsky, publicada en 1846, Pobres Gentes, que digo yo que se debió traducir como Pobre Gente, pero bueno. Esta primera obra de Dostoyevsky tiene dos características. Una, bueno, fue la primera. Otra es, está escrita de manera epistolar, es decir, son cartas. Uh-huh. Y es un hitazo esta obra de Dostoyevsky. Esto lo va a conducir en buena medida también a Siberia. Lo que va a mostrar es la miseria que hay, pero como decía al inicio del programa, incluso la gente que no tiene dinero puede ser feliz. Y la pareja que está intercambiando cartas hablan de amor, hablan de afecto, a pesar de la miseria y toda la injusticia social que se vivía en la Rusia del siglo XIX, Rusia zarista todavía.
1: Sí, y fíjate, Juan Carlos, es muy impresionante cómo, por ejemplo, Lev Tolstoy, que él era un hombre que nació en el privilegio, era un hombre extremadamente rico. En Ana Karenina, él tiene mucho del reclamo de, ahora sí que, los de arriba y los de abajo. Y él tiene capítulos y capítulos en donde va a estar adoptando las ideas marxistas y en donde se va a comprometer con los trabajadores del campo. Tanto se ve mucho en Ana Karenina a lo largo de toda la obra, esta frivolidad de Ana Karenina con su amante, y por otro lado Katy, que tiene a este hombre que está muy comprometido con los obreros. Es este contraste que hace muy, muy bien logrado y que después llevó a la vida, Juan Carlos, porque Tolstoy tenía 13 hijos y a su esposa, y los deshereda para heredar a sus trabajadores.
2: Ese tema ya lo hemos discutido. Siempre platicamos mucho de literatura rusa y me voy a quedar con Dostoyevsky, Ceci, porque tiene otra obra que se llama Humillados y Ofendidos. Ya en la madurez de Dostoyevsky, en 1861, esta obra es un poco más compleja que la anterior, es ya en su regreso de Siberia. ¿De qué trata? Está Iván Petrovich y Nelly, que son personas pobres, que hay un momento en donde se da un escupitajo a un, ¿cómo se llama? A un príncipe, ¿no? A Balkovsky. Y aquí la situación nos lleva a pensar, ¿quién es realmente el humillado? Okay. ¿El pobre príncipe que ha recibido una descarga, o la gente pobre que tiene razones para hacer eso contra el príncipe. Humillados y ofendidos es este análisis de cuál es la verdadera humillación, si es mayor la humillación, digamos, espiritual o material de la situación. Dostoyevsky, sé si debería saberlo, si no lo sabe, se va enterando en este momento, es una de las cosas que me gusta de él, esa humanidad, esa capacidad que tenía de hablar de todas las clases, porque en realidad se mezcló en todos lados. Dostoyevsky tuvo vivencias muy, muy fuertes.
1: Sí, por supuesto. Sí, digo, hizo vida también su literatura, A mí me gustaría ir ahora a la literatura española. Ya hemos hablado, bueno, de literatura catalana. Carmen Laforet Nada habla de la transformación de una mujer que viene del campo, de las Masías, y llega a Barcelona. Pero es una mujer que viene, pues, en realidad, con muy poco y se va a regresar con nada.

0: el clásico intercambio entre el niño pobre y el niño rico. Tom Canty va a hacer un intercambio con el príncipe Eduardo, es una ficción desde luego, el hijo del de Enrique VIII. Uh-huh. Entonces, de esta manera intercambian papeles, uno porque se siente sometido a la autoridad paterna, a la riqueza que también aplasta, preguntémosle a Nerón, y el otro que sueña con ser rico porque vive en la miseria. Y lo bonito de la situación es que ambos se dan cuenta del privilegio que es estar en uno u otro lado, y de esta manera valoramos ambos extremos, ¿no? Que desde luego no son buenos ninguno de los dos, más bien hay que emparejarlos un poco, pero es una obra que nos permite entender mejor la situación de unos y otros.
1: Y fíjate, también otro fenómeno que se da en la literatura y que se retrata muy bien es Barbara Kingsolver, La Biblia Maldita. ¿De qué se trata? Se trata de estos pastores cristianos que se van a África a evangelizar. Y entonces, ya no les quiero ni platicar cómo les va a los pobres pastores, porque ellos llegan con esta actitud de te voy a enseñar lo que es la verdad, te voy a enseñar cómo te debes de vestir, te voy a decir que es indecente que te vistas de cierta manera y que muestres ciertas partes del cuerpo. Y estas desigualdades en donde de repente el privilegiado quiere llegar así con un dejo de superioridad, y estos actos colonizadores que bueno, pues se critican muy bien a partir de Barbara Kingsolver.
0: Bien, a ver, a mí me gustaría mencionar un aspecto histórico importante para entender más la desigualdad y la pobreza. Se puede leer a Eric Hobsbawm, que es un historiador que habla de tiempos de la Revolución Industrial. Y es que la Revolución Industrial fue la que aceleró el proceso de desigualdad, Ceci. Uh-huh. Lo podemos ver en una obra literaria como en Oliver Twist, donde vemos cómo contratan, entre comillas, a los niños para trabajar en las fábricas, y esto le conviene al patrón porque cobran menos. Y empieza la explotación y empieza la riqueza a generar más riqueza a partir de la Revolución Industrial. No es que no existiera desigualdad y pobreza antes, pero se va a agudizar, se va a volver terrible. Lo que dice Thomas Piketty en su libro es que la desigualdad para 2010, que publicó su obra, en Francia en 2010 se estaba asemejando a la desigualdad socioeconómica en tiempos de la Revolución Francesa. Así eso es brutal.
1: Y es que, ¿qué es lo que pasa? Y que tal vez se ha entendido muy poco. Cuando las personas que están desposeídas no tienen nada que perder, pues, ¿qué es lo único que les queda?
0: Pues, levantarse en armas.
1: Así claro. Es. Y sucedió en la Revolución Francesa, en la Revolución Mexicana, en la Revolución Rusa. Bueno, porque no son revoluciones también ideológicas, no son guerras como lo que está sucediendo ahorita entre Rusia y Ucrania, que ahí son guerras más bien de conquista, ¿verdad? Les voy a contar un cuento. Fíjense que había una vez, este es un cuento de Chesterton, había una vez un rico que estaba hospedado en el Hotel Plaza y se asoma y ve que en el Central Park hay un vagabundo, un hombre muy, muy pobre, que está durmiendo en la, pues, en una de las banquitas, ¿no? Dice, híjole, este pobre hombre va a pasar frío, pues, quién sabe cómo vaya a pasar la noche, pobre. Entonces, se compadece de él y lo invita a dormir a su suite presidencial. Y entonces, al día siguiente, en la mañana, se despierta y busca al vagabundo y se asoma y está otra vez dormido en la misma banquita. Entonces va y le dice, oye, pero qué sinsentido, ¿por qué hiciste eso? O sea, facilísimo. Cuando estoy aquí dormido, sueño que estoy durmiendo en la suite presidencial, pero en la suite presidencial sueño que estoy aquí abajo. No, mejor me regreso a mi banquita.
0: Está bueno el cuento, está bueno el cuento. Yo te quiero contar la anécdota de que conocí a Thomas Piketty.
1: Ay,
0: vino a México,
1: padre,
0: a revisar si efectivamente había una desigualdad como se dice que hay. Pero pues creo que nadie lo peló. Pero estuvo muy interesante su conferencia, fue en el, no sé si ha sido al foro del Museo de Antropología.
1: Sí, es precioso.
0: Tiene un auditorio muy grande, muy bonito. Ajá. Y te voy a contar de una obra que me gustó mucho, que leí hace no tanto.

0: de Meša Selimović,
1: Ah, qué
0: La
1: padre.
0: Fortaleza. Es un bosnio, el autor, y trata precisamente de un hombre que regresa de la guerra a un pueblo devastado por la guerra a tratar de empezar de nuevo. Realmente regresa a la casa paterna, ya no hay nadie, está bastante en ruinas, conoce a una mujer, se enamora, empieza a estar con ella, logra trabajar, pero... Y la situación que hay en Bosnia es que la gente rica es turca. Y entonces insulta a un turco y este turco va a hacerle la vida imposible y va a hacer que no pueda conseguir trabajo, que lo corran del trabajo donde está, y a este pobre hombre no le queda más que sobrevivir o empezar a trabajar para las mafias para poder subsistir. La fortaleza, esa fortaleza es evidentemente la imposibilidad que tiene el hombre pobre de acceder a los espacios de los más favorecidos.
1: Ahora yo te voy a platicar de una de las obras, pues, de literatura mexicana que me parece de las mejores, Elena Garro, Recuerdos del Porvenir. Esta historia, ¿quién crees que la cuenta? La cuenta un pueblo, es el pueblo de Ixtepec. Y es toda la comunidad que empieza a ver la devastación que trae la Revolución Mexicana. Y entonces, ¿a quién le va peor y a quién le va mejor? ¿Quiénes son a los que cuelgan? ¿Quiénes son las personas? Porque además llegaban, pues, todas las cuadrillas de los diferentes ejércitos y agarraban, pero qué curioso, y eso es una de las reflexiones que hace Elena Garro, que a mí me parece más pertinentes, ¿por qué si estaban tratando de rescatar de la desigualdad a los más pobres, porque se llevaban entre las patas a los más pobres siempre? Porque eran los que menos o sea, los que menos se sabían defender.
0: Sí, claro.
1: Entonces no se llevaban al panadero, se llevaban al trabajador del panadero. No se llevaban al de la peluquería, se llevaban al barbero que trabajaba para el. En fin, muy interesante, muy, muy interesante.
0: Como interesante es, a pesar de que lo critico un poco, Juan Rulfo. Y quiero hablar del Llano en Llamas en general, porque es ahí donde se retrata la pobreza. Específicamente quiero hablar de un cuento que se llama Es que somos muy pobres, donde una gran lluvia, o sea, ni siquiera tiene que ser el gobierno, una gran lluvia arrasa con todo el pueblo y se lleva a la vaca de la familia.
1: Sí,
0: Y a la vaca la
1: terrible.
0: encuentran ahogada. Y es que somos muy pobres. Y esa vaca se la había regalado el papá a la hija para que pudiera casarse como si fuera la dote. Y a ver, desde luego una vaca es una cosa muy importante para subsistir, pero pues ya sin vaca no se va a poder casar. Y parece que es el hijo o la hija menor la que está narrando la historia, porque dice, no, pues ahora mi hermana se va a tener que ir de piruja como las otras hermanas. Así lo dice, así lo cuenta Rulfo. Es un cuento muy interesante para hacer análisis de pobreza. Y el otro cuento, que es el primero del Llano en Llamas, nos han dado la tierra, donde un grupo de hombres están caminando porque van a reclamar tierras. Sí les dieron unas, pero en esas tierras que les dieron no crece nada.
1: Nada, claro.
0: Entonces no les sirve, al final ya solo quedan tres. Me encanta porque dan un escupitajo en el suelo y se evapora, ni siquiera dura el agua que hay ahí. Esto habla del reparto de tierras, de la injusticia en la repartición de tierras, cómo las mejores se las quedan, pues, los hijos de los políticos. Nada nuevo, nada que no conozcamos en este país, y a la gente pobre pues le dan miserias, le cumplen, pero sin cumplir realmente.
1: Rápidamente me gustaría recomendar a John Steinbeck Las uvas de la ira, la depresión, la gran depresión en Estados Unidos, porque efectivamente también en las naciones ricas hay problemas, mi
0: Ya
1: querido
0: no
1: Juan
0: quiso
1: Carlos.
0: hablar Ceci de Los Miserables de Víctor Hugo, pero
1: Sí,
0: también es
1: señor,
0: una
1: ya.
0: recomendación. Despedimos el programa.
1: Seguimos atrapando lectores y escritores para nunca dejarlos ir, mi querida mía. Muchísimas gracias en los controles, mi querido Nahui. Muchísimas gracias.
0: Un servidor, Juan Carlos Padilla, se despide. Que su vida literaria sea gozosa.
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0: Me temo que estás aquí sentado bajo la falsa premisa de que puedo vestirme y vivir exactamente como quiero, ¿verdad? Pero no puedo. Soy pobre, muy pobre. Hambre Knut Hamsun.
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Las vidas que se forjan con ira obtienen destinos hechos de venganza, porque la maldad engendra maldad, y pertenece solo a los guerreros más brutales y que hayan saciado su sed de sangre hasta el último segundo, las glorias del Valhalla. Serán recordados por la eternidad como fieles servidores de Odín, porque su sangre y el fin de su camino representa el inicio de uno nuevo, uno que quizá pueda contener más bondad y esperanza. En esta ocasión en Cine Libre, The Northman. Hamlet, el oso lobo hijo del cuervo guerrero, cuya vida fue empapada de ira y venganza desde muy corta edad, y por lo tanto, les dedica su vida entera. Esa es la travesía que nos entrega esta película, una épica de venganza que dura toda una vida. Basada en una leyenda nórdica, esta historia aporta al mito de los vikingos como guerreros incansables y feroces, dispuestos a todo para conseguir la victoria en batalla y ansiosos por perder la vida en el campo a manos del enemigo, porque solo así podrán conseguir la gloria que da el Valhalla. Esta cinta nos muestra que incluso la furia y venganza pueden ser motivo de celebración si se utiliza el discurso correcto, porque la misma cinta hace uso de este discurso y logra que se disfrute cada una de las batallas. Sumerge al excurso y logra que se disfrute cada una de las batallas. Sumerge al espectador en este

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